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6: Son las 6 de la tarde, con 24 minutos.
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6: Son las 6 de la tarde, con 26 minutos.
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6: Son las 6 de la tarde, con 51 minutos.

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3: Son las 6:52.
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3: Son las 6:53.
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0: Son las 7 de la noche con 2 minutos.
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2: Son las 7 de la noche con 4 minutos.
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0: Camilo. Escucha, es completamente normal que sientas atracción, pero recuerda que no siempre es suficiente. Las diferencias que tienes con esa persona son evidentes y a largo plazo podrían no ser beneficiosas para ti. Te mereces una relación en la que sientas plena compatibilidad y es importante que te lo recuerdes a ti mismo. ¿Cómo te sientes con esto?
1: Como el culo, marica, ¿cómo me vas a sentir?
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llámame apenas escuches este mensaje. ¿Puedes creer que este carajo le dio like a la tipa esta que siempre nos metemos en la cuenta y la estoqueamos? Esa tipa que le da like a él. Ahorita son amiguitos de like. ¿Tú puedes creer esa vaina? Es que estoy tan arrecha. El otro día yo le dije, coño, no.

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2: Aria Vega Ryan, caso la costeñita premium y a la boca.

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2: Benito, hijo de Benito, le decían Tito, el mayor de seis trabajando desde chamaquito, guiando camiones como el pai y el abuelo. Aunque su sueño siempre fue ser ingeniero, un día Tonito lo invitó para hacer una mudanza, para buscarse alguito, par de pesos, pa' algo alcanza. Gracias a Dios que ese día no estaba bici, porque en la mudanza fue donde conoció a Lizzie, la menor de tres que se criaron con doña Juanita, porque su papá y mamá partieron estando chiquita. Prometió graduarse antes de casarse y lo cumplió diciembre del 9-2. Con Tito se casó antes de irse para Almirante, donde se conocieron, vivieron en Morovi, en donde hicieron al nene, que en Bayamón por primera vez vieron. Un aplauso pa' mami y papi, porque en verdad rompieron.

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1: Que todo este, por última vez, no quita callado.
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0: apaguen el jodido fucking volumen, que yo estoy tratando de dormir, cabrones.
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Nosotros que habitamos al abrigo del Altísimo y moramos bajo la sombra del Omnipotente, diremos a Jehová, esperanza mía y castillo mío, mi Dios en quien confiamos. Tú nos libras del lazo del cazador, de la peste destructora, con tus plumas nos cubres y debajo de tus alas estamos seguros. Escudo y adarga es tu verdad, tu palabra es la verdad. No temeremos terror nocturno, ni saeta que vuele de día, ni pestilencia que ande en obscuridad, ni mortandad que en medio del día destruya. Caerán a mi lado 1,000 y 10,000 a mi diestra, mas a mí no llegará. Gracias por este nuevo día, Señor, por tu palabra que es eterna, es palabra de verdad. Gracias, Señor, por este sol maravilloso que nos saluda. Gracias por la vida, por la salud. Gracias por cada salvadoreño y extranjero que mora en este país de bendición. Declaramos que Jesús es el Señor del Salvador. Jesús es el Señor del Salvador. Jesús es el Señor del Salvador. Bendita esta tierra, porque Jesús es su Señor. Gracias, Señor, por esta tierra de multiplicación y este cielo de bendiciones. Gracias por esta familia de tu corazón. Gracias, Señor, por nuestro presidente. Declaramos.

el bien, paz y mucha salud para nuestro presidente. Lo bendecimos. Bendecimos su familia, bendecimos su gobierno, su gestión, en el nombre poderoso de Jesús. Sea bendito usted donde quiera que escuche esta oración, y el favor y la gracia de nuestro Dios lo abracen en este día, en el nombre de Jesús.

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5: Son las 6 de la mañana con 8 minutos.

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4: Son las 6 de la mañana, con 13 minutos.
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0: meten mano. ¿Quiénes son los que comandan una nueva generación? La Liga Multiplatino, Bad Bunny, Davey, Omar Kors. 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Seguramente te estás preguntando cómo lo hacen. Tienen que apretar.
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6: Son las 6 de la mañana, con 44 minutos.
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6: Son las 6 de la mañana, con 46 minutos.
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20: Muy bien, muy bien. Atención, atención, atención. Tráfico complicado en estos momentos, precisamente de Próceres hacia la 49. Así que mucho cuidado y mucha precaución. Luego nos vamos a la Ceiba de Guadalupe con rumbo a la Manuel Enrique Araujo. De igual forma, también tráfico complicado. 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
20: Ok, ok, ok. Más feeling a esta hora de la mañana. ¿Qué nos cuentan? ¿Qué nos dicen? ¿Qué nos traen? Permítame. Así vamos a pensar. Ahí, así. Cabal, cabal. De esta manera, así de groseros, melancólicos, dolidos, despechados. ¿Usted le pasó esto? Muy bien, damas y caballeros. Good morning a todos.

muy bien, 6:51, 6:51, vamos cambiando el ritmo también, vamos cambiando el ritmo. Good morning a todos, good morning a todas. Uy, está buena también, está buena. 9 minutos más y vamos llegando ya a las 7 de la mañana. Escucha.

Por acá me dicen, saludos a mi doctora favorita en el Día del Médico, la doctora Sofía Morán, gracias, saludos. La doctora Sofía Morán, ¡ah, caray! Saludos a la doctora Sofía Morán de parte de Diego. Diego le envía saludos a la doctora Sofía Morán. Saludos a la doctora. Es el Día del Médico. ¿Cuántos médicos nos van escuchando? Vamos a ver. Quiero saber, o desde dónde, si en algún hospital o que en algún turno en específico, ¿verdad? Si nos van escuchando los médicos, bienvenidos sean, ¿verdad? 7899.

Saludos a los médicos en su día. Saludos, saludos. Muy bien, damas y caballeros, 6:57 minutos. ¿Qué nos cuentan? ¿Qué nos dicen? ¿Qué nos traen? Gracias a todos por estar pendientes del 94.9. Good morning.

ya. Ahí está, permítame. Esta era. Ay, se me había ido. 7 en punto. Good morning. Así de groseros, así de intensos hemos iniciado este martes. Buenos días.

0: 7:03, 7:03 minutos, 7:03. Continuamos con más a esta hora de la mañana. Good morning a todos, good morning a todas. Pausa y regreso.
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2: Son las 7 de la mañana con 10 minutos.

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4: Son las 7 de la mañana, con 14 minutos.
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4: Son las 7 de la mañana, con 15 minutos.
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11: Muy bien, muy bien, muy bien. ¿Cómo andamos? ¿Cómo vamos a esta hora?
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11: Hoy sí, hoy sí, hoy sí. Muy bien, damas y caballeros. 7:18 minutos. ¿Qué nos cuentan? ¿Qué nos dicen? ¿Qué nos traen? ¿Qué acontece? ¿Qué es lo que pasa? ¿Qué es lo que sucede? 7899-3749 es el WhatsApp para que te comuniques con nosotros. Buenos días.

0: Permítame, Gerardo. Ahora sí.
1: ¿Qué onda, Moy? ¿Qué ondas? A tu conciencia, así, lo que dice tu corazón.
0: Ajá.
1: ¿Francia o España?
0: España.
1: ¿Cuál de los dos pasa hoy?
0: España, por la mínima gana España. Gana España. Algo, mi conciencia, mi corazón más que todo dice que gana la madre patria. No, no es broma, no es broma. Siento, yo siento algo. No, pero sí, creo que gana por la mínima España. La gana España, por la mínima. Vamos a ver qué tal. ¡Dale! Espérate.
2: Ajá. ¿Qué tal? Buenos días. Urbanizado siempre acá desde México.
0: ¡Sebello!
2: Bendiciones para todos.
3: Espérate.
0: ¡Sebello!
2: Mándame un par de pupusas ahorita en la mañana, tempranito, papi. ¡Qué rico!
0: me llega el buen Dalex. Saludos para Elisa Gret. Ya me trabé todo, ¿verdad? Vamos a ver, saludos para Elizabeth Campos también, siempre guapa, siempre bella levantándose, se ha de haber levantado bien hermosa. Saludos, baby, I love you. Vamos a ver qué más tenemos por acá, hello.
4: Sentís maripositas que gana España.
0: Qué chula esa foto en la pose de perfil, bebé. Qué hijo de puy. Muy bien, damas y caballeros. Continuamos con más. A esta hora de la mañana, 7:21. Buenos días.
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0: Muy bien, muy bien. Contalo, contalo, Elo.
1: Hola, Moy.
2: Buenos días, Moy.
0: ¡Ay!
2: Mira. Sí, entiendo que se gana España. Bueno, anda por la mínima, Moy. Bueno, vos que has estado narrando y los partidos. Ves que España ha venido de menos a más. Y Francia ha venido de más a menos. Así que, como siempre, nos han bailado los españoles a los franceses. Ya vas a ver. Vamos a ganar, vamos a ganar 3-0. O 3-1. Pero ganamos.
0: Mira, ayer como de volada me pongo a estudiar, ¿verdad? Pareciera algo bien paradójico, bien raro que te pongas a estudiar datos de un partido de fútbol, pero sí. Y ayer en la noche no me podía dormir, ¿verdad? O sea, me puse a estudiar a ver qué podía sacar y escribí lo siguiente, o saqué los datos, más bien dicho, de lo siguiente. Escuchen bien, vamos a ver, por acá los tengo, hice el blog de notas por acá. Aquí está, vamos a ver. Aquí está, vaya, atención. ¿Qué pasa por lo siguiente? Hay muchas coincidencias o cábalas, más bien dicho, de lo que puede pasar ahora. Y aquí es lo que voy, todo lo que hace, da mucha casualidad todo lo que está haciendo España con lo que hizo en 2010. Atención, porque en 2010 el Barcelona aportó con 8 jugadores a España. Y sí, en esta ocasión también el Barça le aportó a España 8 jugadores. Curioso, ¿verdad? Había un volante que jugaba en el Arsenal, Mikel Merino, en la actualidad, en aquel entonces era Cesc Fàbregas. Luego, el Madrid también contrató a Mourinho en 2010. ¿Qué pasó? Hace un par de días, sí. Otra vez el Real Madrid contrató a Mourinho. Luego, el Barça solamente campeonó en la Liga en 2010. Y ahora también solamente campeonó en el 2026 también la Liga. En el 2010 también le tocó el Grupo H a España y en este 2026 también. Y en la tercera fecha, tanto en 2010 como en 2010, enfrentaron a Loco Bielsa. En aquel entonces, 2010, Bielsa dirigía a Chile, ahora dirigía a Uruguay. ¡Qué curioso, vea! ¡Qué curioso! ¡Por Dios! ¡Estamos locos, vea! ¡Sí, no tenía nada que hacer! Muy bien, bueno, pero eso es parte de lo que me tengo que estudiar a veces, ¿verdad? De las curiosidades que toca, ¿verdad? Pero sí, ayer me puse como a averiguar cosas, ¿verdad? Pensé que no me tocaba el partido de ahora, pero siempre es bueno notar. Siempre es bueno tener de qué hablar. Ay,
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0: Así que esas eran las coincidencias, bichos. Vamos a ver. Hello, ajá.
2: Te preguntamos por acá, Moy, porque en la gozadera no lo dejan hablar a uno ustedes.
0: qué lindo. Vamos a ver, ¿qué nos dice? Ya activados en Atlanta, en la casa. Saludos, brother. Ya tenemos a Messi y a la selección de Argentina en Atlanta. Ey, ¿en serio? ¿De veras? Ya llegaron por ahí. René Mejía, cántalo, ajá.
5: ¿Me puedes dar un poquito de lo que fumaste anoche, muy torta?
0: A ver, hola.
6: Ah, pues sí. Sí, Moy, no tenía sueño, hija. No tenía sueño.
0: Aguántalo.
5: Gana España, cabrones. Gana España.

0: 727-727-727-727. Buenos días.
1: Ella se ve más buena que Jennifer López. Con esa mini yo te brillo, ese bombé. Calladita, pero ella es una HP.
2: Cuando gane la selección de François, no van a estar llorando.
0: No, no, no, a la que no. Pero siento que lo gana por la mínima. A ver qué onda, a ver, mira, hay otro dato que me salió ahí también en lo que estaba estudiando también, porque lo tomo como estudio al final, ¿verdad? Porque, pues sí, le toca a uno. Además de las pronunciaciones, que muchas veces es lo que más cuesta, a mí es lo que más me cuesta, honestamente. Me acuerdo cuando llevé un partido Arabia Cabo Verde, pues madre, no se imaginen, no, pues. ¿Qué otro fue que me costó así por pronunciaciones? Turquía, Australia, juez madre. No, pero sí, pero bien, volviendo al dato de ¿cómo es que se llama? De Francia y España. Esta es la tercera vez que se enfrentan de manera en una semifinal de manera consecutiva. En 2024 se enfrentaron en semifinales de la Eurocopa, ganó España 2-1. Y luego se volvieron a enfrentar el año pasado en 2025 por la Nations League y la terminó ganando España 5-4. Ahora este año se vuelven a enfrentar en competición de selecciones, siempre en una semifinal. O sea, son de las selecciones más constantes, ¿verdad? Hello. ¿Eh?
3: Está bien, Pep Guardiola.
4: ¿Me están llamando?
0: ¿Cómo? 729, 729, buenos días.
5: Hola. Buenos días, Moy. ¿Qué tal? ¿Cómo estás? Mira, lo que te quería preguntar, que nunca nos has platicado, ¿cómo surgió lo de estar narrando los partidos? Yo tengo curiosidad de saber cómo es que se hace, o sea, tú en el momento estás viendo el partido y narras lo que ves, o cómo es la cosa.
0: Vaya, les cuento, así rapidito. Vaya, nosotros a inicio del Mundial nos dieron qué partido llevábamos, y esto con tal de estudiarlo, ¿verdad? ¿A qué me refiero con esto? Ver que cómo se pronunciaban ciertos nombres de jugadores, conseguir datos curiosos acerca de cada uno, estudiar cada selección. Quitemos lo táctico, quitemos cómo se juega. Todo esto nos dieron la cantidad de partidos que llevábamos a modo que estudiáramos cada selección, ¿verdad? Y que tuviéramos de qué hablar a la hora del partido y no llegar a inventarme. Luego, al darnos los partidos, ¿verdad? Por lo menos en mi caso, tenía una carpetita ahí, o un drive donde tenía los datos curiosos por lo menos de cada partido, ¿verdad? O de cada selección. Chivo, después de eso, llegaba la hora de la verdad, ¿verdad? Llegaba la ejecución como tal. Uno llega al canal una hora antes para que te maquillen, para que te acomode bien el saco, para que te microfone, chido. Después de eso, comienza la previa. La previa hablas cómo llegan preparadas ambas selecciones, cuáles son sus jugadores a seguir, sus técnicos, en qué estadio van a jugar, hasta eso. ¿Qué más se me escapa? ¿Qué más? La vida de los técnicos, ya, bueno, punto. Ya llega la hora del partido. Nosotros nos ponen un monitor en tiempo real de lo que está ocurriendo en este caso, en Estados Unidos o México, que fueron las sedes que se llevaban a cabo, o Canadá. En tiempo real, al momento exacto. Y ahí estábamos viendo el partido en crudo como tal, en la pantalla. Y ahí estamos viendo cómo llegan los parados tácticos y todo, ¿verdad? También nos proporcionan como tal las alineaciones. Nosotros estamos viendo ahí hasta los dos nombres y dos apellidos de algunos futbolistas. Unos tienen uno, otros dos, ¿verdad? Apodo también, ¿verdad? Tenemos el detalle de cómo están, de cómo van a jugar, con qué uniforme. O sea, todo ese tipo de cosas nos pasan, pero lo más banal, o sea, lo más de encima, ¿verdad? Por ejemplo, ¿qué más? Bueno, cómo llegan vestidos, las alineaciones, que es lo único como tal que nos proporcionan. De ahí lo demás y la información y todo de los equipos sí, a uno se rebusca por o investiga para tener de qué hablar. Así que eso, de esa forma toca. Respondiendo a la pregunta de Jesse. Gracias, Jesse, ahí por preguntar. En el 2010 mi gata parió dos gatitos blancos y este año también. Un dato más para estos estudios. Bayunco. 7:32 minutos. ¿Cómo andamos? ¿Cómo vamos? ¿Qué nos cuentan? ¿Qué nos dicen? ¿Qué nos traen?
6: No te hace el amor.
7: Ah. Mira, Moy, y para la pronunciación de algunos jugadores que los nombres son bien raros, ¿se ponían a practicar o qué onda? ¿En el momento lo leían?
0: Sí, no, se practica también. Mira, hay cuestiones, a veces cuestiones de nervios que sí, pues se te van, o sea, porque quieras o no, a la larga sí tenés un cierto temor o pavor, ¿verdad? Y les cuento aquí en confianza.
8: ¡Verano!
0: Vaya, por ejemplo, en este caso, también te rebuscas por hoy tanta herramienta que hay, eso es lo chivo también. Por ejemplo, en Google Translate, vos vas poniendo cómo se pronuncia, digamos, cada nombre. Por ejemplo, los croatas, ¿verdad? Que la mayoría terminan con el... Va, por ejemplo, Luka Modric, Susic, Chútalo. O sea, que son los nombres más que tengo aquí a la mente. Rakitic. Ella no está Rakitic, pero es un ejemplo, ¿verdad? Que los croatas así se pronuncian con el ch, la C. Y así obviamente te vas viendo en el Google Translate, ¿verdad? Porque el Google Translate te indica cómo se escucha como tal. Vos le pones ahí en la bocinita y cómo se lee para que no la regue. Y así. Imagínate eso y vas nombre por nombre. Oh, madre.
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0: Cuesta.
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0: vamos a ver. Mira ahí cómo haces para salir en la televisión. ¿Cómo así, Zúñiga?
9: 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Ajá.
2: Fíjate que pudieras poner ahí en tu lista de datos curiosos, ¿verdad? Ajá. Que en el 2010, cuando salió España campeón, yo le debía al Banco Agrícola. Y en 2016 le vuelvo a deber al Banco Agrícola, o sea, también coincide.
0: Coincide un montón, ¿verdad? Ajá.
10: Ahora, Moy, una pregunta. ¿Vos a quién le vas? ¿Sos fanático de Argentina por Messi o a cualquier otra selección? ¿Por qué te pregunto esto? Porque hay un comentarista de ahí también, de que trabajaste. No, hombre, que ese loco se le notaba a leguas, que mojaba por Messi. Cada vez que comentaba un partido de Messi, era demasiado obvio. Y era un poco cae mal, ¿verdad? Era muy obvio. Entonces ya pierde el sentido del comentarista ético y todo, pues. O sea, está bien que sigas a alguien, pero era como cuando jugaba Messi, no, hombre, me empavonaba. Y cuando jugaban otros jugadores como Mbappé, Cristiano Ronaldo, les tiraba hate, pues. Entonces, siento que no es ético.
0: Ajá, fíjate que yo le voy como tal, sí tengo varias selecciones favoritas, entre ellas Argentina, España como tal, ¿verdad? De ahí le iba también apoyando a Bélgica, que eran como las tres, ¿verdad? Pero sí, como tal, a España. Sí, mira, a veces, quizás uno se empavona al jugador, como decir, que le tira demasiadas flores, como que se pasa. Como que uno se pasa a veces, como tal, ¿verdad? Pasa, en este caso sí ya recordé qué partido me estás hablando. Se apeló a que... Se peló porque, pero ese día, él, incluso preguntándole, yo qué culpa que el hombre ese día llegara a tantos goles. Y él lo explica también, como tal, tiene sus razones para que lo haya hecho así. ¿Y saben qué es lo curioso? Que él no le va al Barça, no le va a Messi, él es más del bicho y es más del ¿cómo es que se llama? Del Real Madrid. Es lo chistoso todo eso, pero esa vez lo exageró como tal. Sus razones las tiene para ser así, ya me acordé. Pelado. Vamos a ver, ¿qué más? ¿Serio? Vamos a ver. Haaland, ¿cómo le mencionas? Haaland no se menciona como Haaland, se pronuncia Haaland. Erling Haaland, no se pronuncia Haaland. La doble A va como O, según lo que leí. Hasta eso era, no es Erling Haaland, es Erling Haaland.
6: El verano es azul.
0: Vamos a ver qué nos dicen.
8: Ajá. Es muy la mala, ¿verdad? Hasta para hacer comentarios todo raro. ¿Quién le cuesta decir que no le va a Messi? Pues ya. Ya porque Portugal se quedó ya tan llorando.
0: No.
8: Tiene nada que ver el comentarista.
0: No, vamos a ver. Saluda a Johnny. ¿A dónde narras los partidos para verte? Fíjate que en Tigo Sports. En Tigo Sports estamos. Ahí estamos. El buen Dalex. Saludos, Dalex. Y los nombres de Japón, jue madre, sí. No, pero fíjate que no me costaron tanto los de Japón como los de Argelia, jue madre. Cuando llevé a Argelia a Austria, no. Ya me acordé, no fue tanto el Arabia contra Cabo Verde, porque llevé Arabia a Cabo Verde. ¡Con bocina!
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0: Llevé el Argelia a Austria. Ya que los nombres de los austríacos como que se agringan más. O sea, había un loco que se llamaba Puch. No era como se escribía, sino que Puch.
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0: Estaba Limer. Había que agringarlo más, ¿verdad? Pero sí, los nombres de Japón, un par sí, se me hicieron un poco fácil.

0: ¿Quién más? Bueno, Kubo, que es el más conocido. Pero sí, no me... Había como cierta confusión, pero si los estudiabas bien, se te hacía muy fácil con los de Japón.
1: ¿René? ¿Sabes qué me llega de vos, Moy?
2: Sí,
1: que no perdés la humildad, carnal. Con mi hijo te estábamos viendo comentar y le dije, mira, fíjate que él está en una radio, yo lo escucho, le expliqué, ¿verdad? Y no me creía, pues sí, que interactuamos ahí en las mañanas. Me decía que era mentira. Pero ahí estamos, bro, dale con todo.
0: Hey, gracias, René. Gracias, René. Ahí le voy a mandar un audio a tu hijo, Is. Saludándolo, mandame el nombre, ¿oís? Hola, Moy, buenos días, amanecemos y anochecemos urbanizados, saludos, eso, saludos. ¿Y la foto? No, no le he cambiado. Vaya que

0: sale. ¿Qué se me hicieron la foto? ¿Qué se me hicieron la foto?
1: Verano así pa' ti, pa' mí, baila mi soca, la mano arriba.
0: Le voy a dejar esta, ¿vale?
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0: No, pero le voy a poner una nueva, porque le voy a ser muy honesto, la corbata María no me gustaba. De veras que no me gustaba como no me zampaba. Y ahorita como va a haber unos cambios, vean. Nos pusieron corbata azul, así que ese ya era mejor todavía. Vamos a ver, urbana, vamos a poner. Permítame, ¿qué se me hicieron la foto?
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0: Aquí, esta. Ahorita se las cambió, vamos a ver.

0: te voy a decir ahora, Owens. Pero no Michael. Todas estamos enamorados de usted, Mo, y queremos que nos...
1: ¡Zúñiga!
0: Ajá, ajá.
2: Cabal, eso te iba a decir, Mo, que vos no perdés la humildad, no como otros ahí. Y pues sí, mi modo, echarle gana ahí.
0: Ey, gracias.
2: Y no perder la humildad, porque también jugás con los boludos. Pues bueno, ya no guapa vos. Ahí estamos, Mo. Bendiciones ahí.
0: Wilmer García, Wilmer. Fíjate que estamos volviendo de toque, fíjate. Ya que nos habíamos dejado consumir por el trabajo, pero el trabajo no nos debe de consumir. Así que empezamos a jugar otra vez, ¿oís? Estamos recuperando a tono. Jefferson, va, chivo. Ahí te lo voy a mandar, ¿oís? ¿Qué dicen por acá? El grande, dígalo.
3: Ah, gracias, Moy, por el dato, pero has hecho un buen trabajo, cabrón. Has hecho un buen trabajo.
0: Qué lindo, gracias.
3: Te felicito y te admiro a la vez.
0: Gracias, brother. Un abrazo. ¿Oís?
3: Va a ganar Francia. Lo que sí sé es que no va a ganar Argentina. No le tienen que decir a Argentina. Ha sido demasiado obvio y...
0: Pausa. Honestamente, así les digo, yo no quiero que pase Argentina a la final. De veras, así. Muy bien me puede quedar Messi, muy bien todo lo que hizo con el Barça, pero no me gustaría que quedara Argentina campeona. Ahí se lo digo. Ajá, vamos.
3: Inglaterra de Jude Bellingham con Harry Kane, tiene que ponerle un paro a eso. Además, el camino para Argentina ha sido fácil, la verdad, con las elecciones. Pero mañana va a topar. Mañana esas caídas que hace De Paul, Paredes, a la chingada. Y hoy Iván Barton va a hacer un buen partido también ante de Francia.
0: Ey, sí. Ahora, va a pitar Barton, el ex licenciado. Saben que él daba clases de ciencias químicas. Imagínense, era catedrático hasta donde tengo entendido. ¿Por qué no Argentina? Dice. No sé.
4: El verano es azul.
0: Mira. Muchos me han preguntado que el camino ha sido fácil, que no sé qué, pero fíjate que hay un. No es defender a Argentina, porque incluso yo no quiero que quede campeón, porque. No sé. Hay algo ahorita como que han llegado demasiado sobrados a esta instancia y no les ha tocado un rival de exigencia como tal. Que si bien es cierto, no ha sido culpa de la FIFA o algo que por el estilo, ¿verdad? Pero en 16avos de final, si Uruguay hubiera quedado como segundo, hubieran enfrentado una potencia como Uruguay, ¿verdad? Si se hubieran puesto las pilas. En dado caso, también en octavos de final hubieran tenido un buen rival. Y si en dado caso también Portugal hubiera quedado primera, hubieran enfrentado a Portugal en los cuartos de final. O sea, al final ha sido la suerte como tal, ¿verdad? Que le ha tocado a Argentina equipos no exigentes ya en las últimas fases. Pero sí, han llegado muy sobrados en esta última etapa. Y es más, ya jugando y yendo la ejecución de todo lo que han hecho. Por eso hasta de tan sobrados que han entrado, las han empatado y han sufrido para llegar hasta esta fase. Y obviamente con Inglaterra no se van a poder de confiar, ¿verdad? Mañana verás quién es Argentina, Moy, y veremos al merecedor ser campeón, tranquilo. Es Edgar Boterrosa. Edgar, saludos, Edgar. Saludos para el buen Edgar.
5: Ajá. Fíjate que ahí tocaste buen punto. A mí, honestamente, me llegaría quizás Francia. ¿Por qué Francia? Porque pues sí, yo siento que se ha venido rebuscando también, ¿verdad? Y chica, el mundial pasado, como estuvo, ¿verdad? De reñido. De igual manera, yo soy barcelonista, pues, y me llega Messi y todo, pero pues al final digo yo, ya la tiene, pues, y también hay otras personas que se vienen rebuscando. Así que igual comparto tu idea, no me gustaría que la ganara Argentina y simplemente no me gustaría, ¿verdad? Así nomás. Ya si pues Inglaterra le pone mente, ¿verdad? O se pone las pilas, pues ahí bien por ellos también.
0: Sí, la verdad que sí. Gracias ahí por la nota de voz al Jonathan Anaya, Johnny. Ya ve, me dice. ¿Qué pasó? ¿Qué pasó? ¿Qué pasó, Sergio? Para las caídas son las típicas Copa América. Pero las caídas son las típicas de Copa. Ah, es cierto, es cierto. Tienes razón, Sergio. El buen Sergio panameño. Juanca, el buen Juan Carlos, dígalo.
4: Buenos días, Moy. ¿Cómo estamos, Moy? Aquí andamos urbanizados, mirá. ¿Cómo sería narrar un partido de tu selección, digamos, de El Salvador en este caso? ¿Qué se sentirá narrar un partido de la selección de El Salvador en un mundial? Porque yo veo a los mexicanos cómo alaban su selección, cómo la ponen en alto, aunque pues en este mundial hizo un buen papel, pero siempre ellos ponen a la selección de México como la mejor de la CONCACAF y todo eso. ¿Cómo sería narrar un partido de tu selección?
0: Uf, me imagino que debería ser una experiencia así, disculpen la palabra, vergonísima. Y eso, fíjate que es lo que me llega a los mexicanos, que tienen un sentido de pertenencia bastante bonito hacia su país. Y a partir de ahí se nota pues que obviamente que entre ellos apoyan bastante. Eso sí, cuando la pifian o la riegan, son los primeros en atacar, ¿verdad? Pero como tal, cuando juegan, y sobre todo en este mundial que recién pasó, se notaba el sentido de pertenencia que tenían como tal hacia su selección. Y aquí también la hay, lastimosamente son más resultados negativos que positivos, ¿verdad? Y eso, cosa que se debe trabajar del fútbol acá, cosa que ya no nos toca como afición, no nos toca como tal. Simplemente ellos deben de poner de su parte y de veras poner la verdad. Narrarlo como tal fuera genial, fuera genial. Imagínate, te cuento así rapidito. El año pasado que fueron las eliminatorias, yo fui a hacer cobertura. Te juro que me sentía tan bien haciendo esa cobertura y me puse a pensar en el momento que cómo me sintiera ahorita que solamente estoy reporteando, pero cómo me sintiera siendo el reportero de cancha o el narrador o comentarista en una cabina y viendo e informando lo que está ocurriendo con mi selección en vivo. ¿Te imaginas? Fuera buenísimo, o sea, fuera una locura, la verdad, ¡una locura! Juanca, saludos, Juanca. Vamos a ver qué nos dicen por acá. Acá morimos por la selección, la verdad, ¿ves? Ahí está el Dalex, el Owens, y aquí me está explicando y me está reconfirmando.

La teoría que me da a mí me hace mucho clic es la siguiente, que dicen que quiten que va a ser que quieren que Messi sea campeón del mundo, ¿verdad? Otra vez. Pero hay una teoría que sí llama mucho la atención y es que se dice que ahorita la FIFA anda buscando un embajador de la Copa del Mundo como tal, un máximo referente, porque en su momento solo era Pelé y Pelé obviamente falleció en 2022, si no me equivoco. Fallece Pelé y no, si se fijan, un embajador de la Copa del Mundo como tal no lo hay. Sí, hay campeones del mundo que andan haciendo eventos, por ejemplo, en la nada ven a Kaká, ven a Cannavaro, ven de la nada a Carles Puyol, a Iker Casillas en ciertos eventos, pero un mayor referente como tal no lo hay. ¿Qué era lo que pasaba? Estaban buscando a un ídolo que atrapara niños, que atrapara gente adulta, que atrapara jóvenes, y como tal no lo era Cristiano, sino que era Messi, y que por eso se buscó hacerlo campeón del mundo. Eso era lo que decían, y me hace mucho clic. Es cierto, embajador de la Copa del Mundo como tal, máximo referente, no lo hay, sino que se andan rotando quienes fueron campeones del mundo, pero alguien que ande en todos los países, que ande con la FIFA, que ande de arriba para abajo como tal, después de la muerte de Pelé no ha habido otro. Así que por eso me hace mucho clic esa, o sea, es lo que pienso yo, ¿verdad? Lo que me hace clic, lo quisiera creer, pero mejor lo dejo hasta ahí nada más y no ahondo en el

0: estamos, hello.
1: Buenos días, hombre. Buenos días, Jovi.
0: Buenos días.
1: Es que no es cuestión de que si caiga mal Messi, ¿no? Al final él individualmente hizo lo suyo, pues. Pero a Argentina le han venido favoreciendo desde viejos tiempos, desde el 78. Y siguen, pues, y eso es lo que da cole. O sea, bueno, tanto así que no le salía nada, que el Chiquiteto se iba a retirar de la selección, y obviamente eso para la FIFA es pérdida. Ahí metieron su cuchara y le dijeron, no, ni merga, te vamos a dar Copa América, te vamos a dar Mundial. Y ha sido obvio. En este Mundial, que si no pasó uno primero, que si no pasó el otro, que no hay que decir más en cuanto, chivo. Ey, pero que se ha visto en los partidos. Todos los partidos, a excepción del de Suiza, porque el Moreno ese se paseó en la misma Suiza, pero de ahí todos los han ganado con polémica, todos. Que te digo que si eso que hizo el de Suiza lo hace uno de Argentina, te puedo apostar que no lo expulsa. Hubieran llegado, no te tires, que no sé qué, que no sé cuánto, o simplemente le hubieran dejado la María, al contrario. Pero no se la hubieran puesto el de Argentina si hubiera significado expulsión. No te digo que estuvo mal aplicada, porque no, estuvo bien.
0: Sí, estuvo bien aplicada.
1: Si hubiera sido al revés, te puedo apostar que no la aplica.
0: Estuvo bien aplicada esa roja para Embolo. Embolo fue el expulsado. Sí, es bruto. ¡Qué mal actor! ¡Qué mal actor! Salud. Mira, brother, no te tengo guardado. ¿Cómo te llamas? Para guardarte aquí cuando nos saludes, obviamente decir tu nombre. Mándanos ahí tu nombre. Uy, se me escapó. Espérate, ¿qué se me hizo? Sí, se me escapó. Se me perdió el chat aquí del amigo. Ahí te contesté para que nos mandes tu nombre. Uy, ¿qué más? Sergio, ¿qué pasó, Sergito panameño? Permítame, que no quiero dejar ninguno sin hablar. Quiero que todos hablemos. Qué buen sticker me mandaron. David Campos, David.
2: No les des idea, Moy, no les des idea. Que si no, ay Dios. Otros 8 años de llorazón.
0: Buenos días, Moy. Ojalá se la coma Messi. Mauricio Argueta, saludos Mauricio Argueta. Hola.
3: Vaya, mira, Moy, una pregunta. ¿Y qué opinas de lo que declaró Haaland? No sé cómo se pronuncia bien. Sobre lo de México también. Que según él dice de que el partido era para jugar contra México, no contra Inglaterra. Que hubo, en pocas palabras, amaño por parte del árbitro, ¿verdad? Por muchas cosas, que tuvo que sacar roja y no sacó, por golpes que hubieron evidentes, manos y

0: Entonces, pues incluso en la declaración de él dice de que deberían de sacar a Inglaterra y volver a meter a México, ¿sabes? Por lo mismo, de que que les hicieron mucho daño. Entonces él propone que vuelvan a repetir el partido de México-Inglaterra. Entonces, ¿qué opinas de eso? Obviamente no lo van a volver a hacer.
1: No, no lo van a volver a hacer.
0: ¿Qué opinas de eso tú?
1: Espérate, te escucho más.
0: De hecho, sí está en la conferencia lo que dijo este muchacho Haaland en... Pues sí, en YouTube anda dando vueltas, está bien viral eso, ¿me entiendes? Y lo cuestionaron mucho reporteros argentinos preguntándole que si él creía que le habían hecho amaño y todo eso, y él dijo que sí, que la FIFA hoy este año había estado muy mal, que metían muchos del VAR que tienen sí, como antecedentes, y pues al mismo tiempo árbitros malos. Entonces, ahí te dejo esa nota.
1: Sí,
0: y ese dato.
1: Hubo bastante árbitro que dejó mucho que decir, bastante, vaya. Por ejemplo, el partido que vos mencionás, en el caso de la selección de Holland, que hubo cosas bien fuera de contexto. Por ejemplo, el despeje por parte del portero de Noruega que pega en la Spider-Cam y la pelota que le cae a uno de Inglaterra, curiosamente, y el de Inglaterra creo que era O'Reilly se la pasa a Gordon a Bellingham y cae el gol del empate. Y ahí, ¿qué se tuvo que haber hecho? Se tuvo que haber precisamente parado la jugada y regresado la pelota al portero y que volviera a hacer el saque. Pero sí son... Hay cosas que sí han dejado mucho, pero sí, mucho que decir. ¿Y saben cuál es el detalle? Que hoy por hoy, uno la información la tiene a la mano y hoy rara vez te pueden dar mentira de algo. Y no es con lo vi en un TikTok, no, sino que vos podés sentarte, estudiarlo, verlo, informarte como tal, de fuentes veredictas, de fuentes que sí valen la pena. Pero sí está ahí en cuanto al... Han querido polarizar un montón de cosas en este mundial, que de veras han dejado mucho que desear en cuanto a organización, arbitraje. Menos mal, y esperemos que sea ahora también esto, el caso de Barton, que lo va a hacer bien. O sea, Barton lo va a hacer muy bien ahora, de eso sí, no tengo duda. Así que a ver qué onda. ¡Jue madre! Vamos a ver qué dice. Hello, hola.
2: Lo más triste, o sea, gente de aquí, ¿cómo gracias. Estamos, muy? Fíjate que yo digo que toda esta mara que dice que Argentina le favorecen, que Argentina aquí, que Argentina allá, o sea, o le van al Madrid o son picholovers la mayoría, vea. Pero honestamente, si fuese así, digamos, Argentina no solo tuviera 3 mundiales, tuviera más, pues. Y qué culpa de que las llaves se hayan dado así, pues, o sea, aquí la mara habla de las polémicas, de que Argentina le ayudan con esto otro, pero mira el gol que metió Inglaterra a Noruega, el que pegó en el cable de la cámara, nadie dijo nada, capaz que hubiese sido Argentina, ay Dios, hacen hasta una guerra mundial esto, quejándose por ese gol, igual al penal que le pitaron a Mbappé, el piscinazo completo que hizo, o sea, de todo eso se callan, pues nadie dice nada, pues. Y lo más triste, o sea, gente de aquí, de América, o latinoamericanos, apoyando equipos europeos con la gran cara de artesanía maya que tienen, eso sí no es de Dios, viejo.
1: En Salvador, saludos, Chambita Coca, saludos, Chamba Coca. Vamos a ver, te voy a mandar un sticker. Ahí está. Y vamos a ver, Alexis Ordóñez, hello.
3: Buenos días, para todos esos bichos lovers que están llorando y diciendo que a Argentina le han arreglado el mundial. Si supieran un poquito más de fútbol, yo creo que saberían que si Portugal hubiera jugado bien, se hubiera enfrentado a Argentina. Si Uruguay hubiera jugado bien, también se hubiera enfrentado a Argentina. Y Colombia, igual. ¿Qué culpa tiene Argentina de que las 3 selecciones anteriores mencionadas no hayan hecho un buen mundial?
1: Sí, fíjate que sí, tenés razón. Si hubiera pasado a 16avos Uruguay, enfrentaba a Argentina. En octavos creo que sí no hubiera tenido. ¿A quién enfrentó en octavos? Argentina, quiero acordarme. En octavos enfrentó a Egipto. Pero sí, ahí sí tuvo que haber enfrentado a Egipto como tal. Luego en el otro, En el otro, vamos a ver, incluso hasta Turquía pudo haber enfrentado a Argentina, pero la regaron. En cuartos pudo haber enfrentado a Portugal. A Portugal o a Colombia, cualquiera de las dos. Pero no, tenés razón. Vamos a ver, Mauricio Argueta, saludos para Mauricio Argueta. David Campos. ¿Quién borró el mensaje? A Salvador Coca, ¿por qué lo borró Salvador? Hello.
4: ¿Qué pasiones, muy, aquí escuchándote. Estuvieron urbanizado. Entonces, bueno, mi opinión es así. Incluso en la declaración. Casaca, España va a ser campeón. España va a ser campeón.
1: Ojalá. Toda mi quiniela depende de ellos. La final está para cualquiera de las cuatro selecciones y el juego de mañana de Argentina e Inglaterra va a ser cerrado. Selecciones van a jugar más en la media cancha con muchas faltas. Póngale cartel de acierto. Saludos, Alex Portillo. Casi una hora hablando de fútbol. Y única pregunta. Pero es que mire, cuando uno habla de fútbol acá, ay Dios, me encanta. Y me dice, casi una hora hablando de fútbol. Y la única pregunta era, ¿cómo hace para prepararse un partido? Saludos a Noemi. Pero está bueno, sigamos hablando. No veo a España campeona, yo sí, Sergio, yo sí. Saludos, Sergio. Vamos a ver, Joel Castro, vamos a ver, Joelito, ajá.
5: Yo, sinceramente, muy quiero que quede España. Me la sinceramente.
1: Ajá, ¿Qué más?
5: Y te voy a decir algo. Muchos resultados y muchas cosas tienen que ver mucho con las casas de apuestas. Algún día con el tiempo va a salir a la luz eso, vas a ver. Y algunos partidos se metía mano por parte de FIFA, etcétera, bien por las casas de apuestas.
6: Fuera de contexto.
5: Te acordarás, algún día va a salir eso a la luz.
1: Saludos al buen Joel Castro. Saludos. Vámonos de aquí. A ver, ¿qué más tenemos por acá? Hello.
7: Hey, ¿qué onda, Moby? Opinando sobre el tema. Pues la verdad es de que da impotencia pues ver la forma en que le ayuda, ¿va? O sea, siempre se ha visto el favoritismo y las ayudas. Creo que hasta la gente que no sabe de fútbol lo nota. De ahí son los descerebrados que son mesiánicos, pues que sabes que hay gente que no piensa ni analiza, solo simplemente son del montón. Pero, o sea, que hay que ver cómo lo favorecen, ¿no, hombre? Y hay selecciones que se han preparado, han luchado por estar ahí, solo para que Infantino tenga todo preparado, o sea. Pero la verdad es que da tristeza por los equipos que sí merecen, porque si hablamos lo que es, Egipto merecía estar en otra fase y no está por las sinvergüenzadas de ahí. Infantino para su princesa hormonada no la hace ahí pues.
1: Pero fíjate que lo único que difiero es que Egipto sí la tuvo, solo tenía que aguantar más. No, a mí me hubiera gustado que se quedara esa vez Argentina, me hubiera gustado, baño de humildad hubiera sido, pero sí los tuvieron, hubieran aguantado, hubieran escondido la pelota, vaya, nada más, pero estuvieron buscando el contragolpe. Y a Argentina le puedes hacer daño escondiéndole la pelota. Sí, ahí sí, como iba a decir la palabra que regularmente le dicen en el fútbol, cagones. Vamos a ver. Uy, espérate, se me llenó otra vez el chat, espérate, vamos a ver. Por acá tenía el negro Albo. Aquí está Galvo. ¿Aló?
8: ¿Qué onda, Mois? Yo casi no te mando audio, pero igual siempre te escucho en Urbana. Escucho en Urbana. Yo no sé cuál es la lloración de todos estos perros madrilistas, man. Se quedó el Ronaldo, que no se la pasa, que no juegan con él, que no sé qué, que no sé cuándo. ¿Qué pasa Argentina, men? Que todo está arreglado, que no sé qué, que no sé cuándo. Yo no sé por qué no la socan, pues. Argentina va a ser campeón, el que no les guste, ahí la vamos a ver.
1: Negrito, saludo, negro, negro.
6: Ay, aquí se fue la luz.
1: Tenía rato de no reportarte, negro. Vamos a ver, Jonathan López.
9: ¿Ah? Yo lo que te puedo decir, Moisito, que hoy gana España y mañana gana Argentina. Va a estar socado, no lo va a tener fácil. Van a quedar 2-2, van a ir a la larga y ganan los penales. Ya vamos a ver. Y la final de España-Argentina la gana el argentino.
1: Saludos ahí al buen Jonathan López. Jonathan. ¡Jue madre! Alexis Giovanni, contalo.
10: No, hombre, la verdad es de que ese que, o sea, todos los que también ahí se ponen a estar ahí en contra de lo que está sucediendo en Argentina, porque es bien obvio lo que le han favorecido.
1: Imelda.
10: Eso no es a raíz solo en este mundial, ha sido en todos los mundiales para atrás. Todos los mundiales para atrás, desde que este Infantino está ahí de presidente. Entonces, hay que no vengan, no hay peor ciego que el que él solo se amarra las vendas en los ojos para no querer aceptar la realidad, ¿verdad? Eso es lo que le está pasando ahorita, ¿verdad? A todos estos que están defendiendo a Messi. Yo te soy honesto, pues soy madridista, defiendo al bicho también, ¿verdad? Pero hay cosas que son bien descaradas, hombre, y que están ahí, pues bueno, desde el primer partido lo pudieron ver, pues una falta súper clara, no hay vuelta de ojo, pues ahí en todos los ángulos sale bien claro que fue una falta. Desde ahí arrancó mal Argentina, desde ahí se vio el favoritismo, desde ahí se vieron los beneficios arbitrales que tiene Argentina. Entonces que no vengan a estar hablando ahora tonteras, hombre, que es mejor, que es aquí, que allá. No, hombre, váyanse y revisen la historia en general, no solo por una cuestión que se ha dado tal vez ahorita, no, eso ha sido siempre. Entonces ahí no pueden venir también a de comparar de que quién es mejor, quién es aquí, quién es allá. O sea, ahí están los resultados. Aquí a las finales lo que habla son los números, en todo lo que habla son los números. Si quieres ver extensiones de terreno, ¿qué dato te lo da? Los números, ¿qué tan grande es un terreno? ¿Que quién tiene más dinero? Los números. ¿Que quién? Todo se basa en los números. Y los números, ¿qué es lo que dicen? ¿Qué es lo que apuntan? Que no vengan ahora, que por una situación que tal vez él ganó, que tiene, pero no, hombre, vámonos al volumen, a la cantidad en general, no solo nos encerremos en algo pequeño y diminuto, ¿verdad? Esa es mi humilde opinión, y bueno, suerte a todos ahí, feliz día. Y ahí dijo otra cosa para empezar, estos apoyando a europeos, que no sé qué, como que sea, y él es argentino, para que esté defendiendo a Messi también, ignorante, va, o sea, solo porque vivimos en el mismo planeta, vivimos en el mismo mundo, ¿me entiendes? Somos libres de y si existiera vida en otro planeta, y si querés apoyar a alguien de otro planeta, ¿y cuál es el problema? Pues no son libres, pues, de decidir, pues que tengamos o no tengamos una selección aquí en el país que haya aplicado para ir a un mundial, vaya, nos toca apoyar a otra selección, y hay ver qué continente sea, ¿me entiendes? Somos libres. Desde ahí te das cuenta lo cegado que está esta gente ignorante.

0: a ver, Julián.
1: No, hombre, lo que pasa es que muchos bichos lo verán. Y la verdad que no hay que hacer fanatismo solo a una cosa. Fútbol es fútbol y deberíamos de ver fútbol, no estarle criticando. Ellos bien galán, amigos y todo, y la gente aquí estando todos ahí en contra de que fulano, que Cristiano, que Messi, que Berenguer. No, hombre, seamos una mentalidad, pues, a futuro, no siempre poner pretextos para todo.
0: Muy bien, saludos.
2: Todo bien, cada quien tiene derecho a pensar como quiere pensar, ¿verdad?
0: Eso, bello.
2: Pero de que está clara, la ayudita está clara. Porque no necesitó, imagínate si le han ayudado contra Egipto, contra el Cabo Verde, contra este otro, contra Austria, contra todos, ya no digamos contra una selección grande, vamos a ver lo que le aplican a Inglaterra mañana, que no me extrañaría que más de alguno le expulse.
0: Mira,
2: por cualquier cosa.
0: Hablando de amigos que se enojan rápido, ¿no? Porque aquí me... Hey, tranquilos, dice uno. Uno que se enoja bastante es el Mingo. Y no me acuerdo, entro el sábado, a mí me vale que haya ganado, ¿verdad? Y Julián anotó un golazo el sábado. Julián Álvarez, hablemos, desde donde lo vea fue un golazo el de Julián. Y entro a la oficina del Mingo y le digo, bien rico le pegó Infantino el sábado, ¿verdad? Salite, que no sé qué. El Mingo se clava. Vamos a ver. Hola.
3: Lo único que difiero.
4: ¿Qué andamos y cómo estamos? Mira, el partido de ahora va a estar.
0: Ufa.
4: Apretadito, va a estar bonito. Mucha gente da como favorito a Francia. Yo difiero bastante. Francia ya sabe lo que es perder contra España. España sabe lo que es ganarle. Y tácticamente España es mejor, se para bastante más bonito, las individualidades son las que pueden marcar peso. Y mira, cambiando drásticamente, todo el equipo de Tigo, mi respeto, solo hay un Tito ahí que no mucho, bo. No sé ni cómo es ya, pero es como un mundo y dos para mí, bo. No sé ni cómo se llama, la verdad. Pero le dan varios partidos a él ahí, muteado, tengo que estarlo oyendo. Estaba antes en la radio Cuscatlán también. Tal vez te lo podemos. Salud.
0: Vamos a ver, Marquitos.
5: Muy, para todos esos dolidos. Ver ganar a Argentina es lo mismo que ver ganar a Real Madrid, cómo le favorecen. Ese es el espejo para los madrileños, para que vean cómo se siente de feo cuando al Madrid le regalan los partidos. Así hacen con Argentina.
0: A ver, saludos ahí. Ey, saludos a Marcos, California. Marcos hasta California. Esperan. Jue madre, miren, me van a disculpar. Daniela Rivera, Dani, yo escuchando todo el debate. Messi. Saludos, Dani. Vamos a ver, Edgar, te limpio la pantalla para que siga. Sí, saludos para Edgar. Vamos a ver, hello, hola.
6: Yo creo que le subió el azúcar al maitrío, Moy. ¿Querés gaseosa?
0: Vamos a ver. ¿Qué dice por acá? ¡Ey, mira qué buena foto! ¡Gracias! ¿Ah?
7: Hola, Moy, buenos días. Mire qué lindo, mire qué guapo ese chico que sale en la tele. Lo vimos ayer.
0: Gracias. Me gusta la foto. Gracias. Ahí si me ven, mándenme fotos también. Yo lo que te puedo decir, Moy, es que yo apoyo al Boca. está bueno. Yo apoyo al Águila, chis. Vamos a ver qué más por acá. Miren, si se me escapa alguna nota de voz, de veras, disculpen. Saludos al mero Vic Rivi, saludos. Vamos a ver, Wilmer. Ajá.
8: ¿Qué onda, muy mirado? Dime, ¿y estos partidos vas a narrar alguno o no?
0: No me han avisado, nos van avisando por día, o sea, digamos una noche antes nos avisan. Pero vamos a ver si de estos últimos cuatro llevo alguno. A ver qué onda. Ajá, porque el último que llevé fue el España-Bélgica, que España ganó 2-1. Vamos a ver, jue madre. El Big sí me pone. Hey Big, ¿no me mandaste la pulsera? Vale, las últimas por acá. Vamos a ver, por acá. Hola. Hola. Ajá.
9: Hey, mira, esa falta que hablan de la roja que le perdonaron a Messi. No, pero vaya, lo que pasa es que si sos madridista y sos bicho lover, vos vas a ver, vos estás muy pendiente de Messi, entonces vas a decir, hey, esa roja se la perdonaron a Messi, vas a decir. Y entonces para vos va a ser el mundial de la roja que le perdonaron a Messi. Pero en un mundial, o por lo menos en este mundial, en la fase de grupos, el arbitraje fue muy consistente en el hecho de decir que hubo varias jugadas que nosotros vimos que pensamos que era roja y los árbitros no sacaron roja. Hay 5 patadas y 3 de ellas más feas que la que dio Messi, pero no nos acordamos de las demás porque de la que estamos pendientes es la de Messi, pues. Entonces, te da, digamos, si sos madridista tenés la perspectiva de que favorecieron a Messi, pero solo a Messi. Entonces, no sé, a veces me cuesta analizar porque creo que los madridistas ven el fútbol con los ojos cerrados a veces, o no ven los otros partidos, solo ven los de Messi.
0: ¡Saludos, saludos!
10: Que se tome la pastilla el señor, no le vaya a dar algo.
0: Vamos a ver, Belkis.
11: Hola, muy buenos días, Moy. La verdad que este mundial ha sido bien impredecible. La verdad que sí. Pero así se ha visto, pues, un poquito el favoritismo. Argentina, o sea, yo no es que sea mala onda. O sea, al final, pues, yo sé que también son un buen equipo. Pero la historia, pues, se remonta hacia atrás y todo lo que ha pasado, la manita de Dios, pues, que hasta Diego Maradona descaradamente lo dijo, pues, que hasta un mismo compañero del equipo le estaba diciendo que no era gol y él, callate, boludo, o sea, es donde se ve, pues, que realmente no importa cómo se gane, lo importante para ellos es ganar, que no, pues, igual cuando yo, ahora la hincha que dice que le robaron al 10, pues no se la robaron, realmente en el fútbol hay reglas, y si no pasó el antidoping y andaba drogado, pues obvio, pero ellos son demasiado orgullosos, pero lastimosamente, pues, o sea, sí hemos visto buen fútbol en algunos partidos, pero lástima, ¿verdad? Porque se han quedado muy buenos equipos que también han sudado la camiseta.
0: Saludos, Belkis.
12: Ronnie. Nah, hombre, sí, esa lloradera que tienen, brother. Nah, hombre. No. Es una campaña ahorita que todos se tienen que agarrar de eso. No, están hablando del partido de Egipto. No, hombre, brother, sí, ¿qué le costaba a Egipto guardarse los 2 goles que le hizo a Argentina? Se confiaron, brother, ¿y qué le van a hacer? No, hombre, se están quejando de la roja del primer partido de Messi. Sí, pero le pegaron a Vinicius también una roja, una clarísima y no le pusieron ni roja. A Bernardo Silva le perdonaron la roja. No, hombre, si hay varias acciones, no solo de Argentina, esto sí, ¿verdad? Solo lloradera, tenían que ser madridistas y que les gusta el bicho. Ah, de brother, además ya pasó, hombre, ya acepten, hombre, ya relájense. Yo solo siento de que Argentina tiene una garra que otro equipo no tiene, brother. A mí me decepcionó totalmente Brasil. O sea, el detalle es que no le pudo aguantar a Noruega y en vez de echarle garra, no. O sea, se descontrolaron todo y les cayó el segundo, pues. Y ya cuando quisieron quisieron levantarse, ya no pudieron. Y así hubieron varias selecciones que al final no pudieron levantarse, pues. Y qué culpa, pues. Ahí dicen la fase del grupo, la que es obvio fácil, ¿Y qué culpa tiene Argentina que Portugal no pudo ser primero? ¿No le pudo ganar a Colombia? No, hombre, hijo, también vean bien el fútbol, hombre. Se creen analistas de fútbol, pero ni chibola han jugado, hombre. Es más que todo eso que están llorando, hasta... Sí, hasta ganas de verlo en vivo tengo a los bichos, porque mínimo una lágrima le están saliendo.
13: Ah, mucha lloradera tienen ahí los bichos. No la socan, no la aguantan. Por eso mismo es que te digo que no me gustaría que ganara Argentina, fíjate, porque van a empezar. No, que se la regalaron, ni se la ha ganado el hombre, están hablando miércoles ahí, va. Tranquilos ahí, ¿me entendés? Vaya, pero ¿qué pasa si mañana pierden? Igual van a estar hablando miércoles. La, la, la, la, la, la. O sea, no aprenden a ganar y a perder así ya, de un solo. ¿Me entendés? O sea, si todos vemos el partido, todos, ¿cómo no se va a ver ahí si ya no hay trueque? Ahora bien, lo que dijo el amigo anteriormente, de que tarde o temprano, más adelante, va a salir a la luz de hoy, que eso de las apuestas, esa onda siempre ha sido. Ahora que lo han tirado al público y qué sé yo. Pero esas movidas siempre han existido, ¿verdad? Los famosos, gente que mueve millones y millones y millones que apuestan. Pero bueno, es algo que también comparto la idea de él, porque más después va a salir. Todas las apuestas están a favor de esto y las casas de apuestas pues no podían perder. Entonces al final se movían las fichas a favor de cualquier equipo. Bueno, saludos ahí y disfruten, hombre, el fútbol. Lo poquito que se pueda, porque ya ahorita pues no va a haber mucho.
0: Oh, madre, sí, seguimos opinando.
14: Démonos verga, pues, démonos verga.
6: Muy, muy. preguntarle a los bichos si quieren gaseosa. Si quieren gaseosa, decirle.
2: Ahí está entretenida esta plática.
0: Saludos, brother, saludos. Espérate. Se me escapó, se me perdió tu audio. Rudy.
15: Muy. Decirle a todos esos bichos lovers que dejen de llorar, porque no para de llover aquí en El Salvador.
0: Vamos a ver.
16: Mira, y si te das cuenta, muy. Nadie te dice del gol que no debía de contar de Inglaterra, donde pega el balón en el cable con el cual empató Inglaterra.
0: Ya, dos me
16: no te dicen nada de eso. Las clases de actuación que tiene Mbappé, que se tire y que no lo... Que le tenían que haber sacado a María, pues ni siquiera era penalti, vaya. Entonces, no es algo nuevo, es de la misma escuela, ¿verdad? Del bicho. Entonces, es igual, la misma cosa es, pues... Pero nosotros nos da lo mismo, pues les damos ahí para que se agranden y que se crean que son superiores. Pero ahí está el dolor, pues, porque saben quién es mejor y que no necesitan darse tirando, pues.
0: ¡Salud! ¡Salud! ¡Salud! Vamos a ver, Anthony. Ajá.
6: Felicitaciones a la señorita que mandó el audio. Sabe más de fútbol y de empatía y de ser seria en los resultados que todos los hijos de Infantino que han mandado audios incoherentes. Solo desde ahí, desde hablar de un mundial con el gol de una mano. Nah, hombre, sinvergüenza total. Y yo él me preguntó, ¿querés gaseosa? Entonces yo le pité un penal, dijo Infantino. Así que no, hombre, no se puede defender lo indefendible. Corruptazos.
0: Saludos, Anthony Pereira. Miren el mensaje que me han puesto acá. Moy, ahora no te van a pagar porque no pusiste anuncio.
17: ¿Ah? Te voy a dar otro dato también del que no se habla, ¿verdad? Pero ajá, que está ahí en la historia. Ajá. En el Mundial de Italia 1990, a los jugadores de Brasil, los técnicos de Argentina les ofrecieron un agua contaminada con un sedante que les
0: dolió las piernas. Es cierto.
17: Eso está en historia. Y es más, se lo preguntó Pelé a Maradona en un programa. Y él
0: 10.
17: Aceptó, pues, y lo que le dijo, mira, yo no se los di, le dijo así, o sea, pero sí está,
0: pero
17: pues,
0: sabía.
17: En la historia de eso, que sí pasó, y que por eso también ellos ganaron, ¿verdad? Entonces, vaya, son detalles, pues, para que veas de que ha existido ese favoritismo a través de los años, ¿verdad? Entonces, bueno, ahí está, pues, el que no, como te dije, el que no quiera ver es porque él solo se está amarrando la venda en los ojos, ¿verdad?
0: Vamos a ver.
18: Uy, a este brother no lo dejan hablar en la casa, es ahogó aquí, vos. A este programa voy a le hubieras puesto el desahogo, porque el desahogo, todos se están desahogando aquí, juelan de todos los bichos lovers, los Messi lovers. Ahorita lo que importa es que gane Francia, Mbappé nada más. Ahí estamos, brother.
0: ¡Saludos! ¡Saludos!
19: Te dije que se iban a agarrar a vergazos todo ahí por ese tema. Ya cortale, porque si no, peligroso.
0: Jonathan.
20: Yo lo que te puedo decir fue que a pesar que estén peleando ahí y tirando uno a otro, ahí se echa de ver que tener una gran audiencia,
0: Sí, los amo.
20: Me llega, son uno de los mejores ahí de la urbana, con Ronnie.
0: Saludos, brother, de veras, gracias. Hey, miren, gracias por su mensaje, por eso yo quiero escucharlos a todos. Ya me quedan cuántos audios. Estoy revisando si no se me ha escapado alguno. A todos los he escuchado. Vamos a ver. Saludos para Edgar Monterrosa. Vamos a ver. Por aquí. Zúñiga. Ajá.
21: Hey, Moy, yo creo que ahora van a hablar con vos en oficina. No sé si van a ordenar tu salida o qué onda, o van a hablar con vos. Porque te van a decir que en vez de poner música estás creando polémica, controversia.
0: No creo. Por los anuncios creo que sí me van a regañar. Vamos a ver, porque no he puesto ahora. Ronnie, disculpame, ¿viste? Vamos a ver, desahogo mundialista, dice. Yo creo que viene de camino, Ronnie. Vamos a ver, hola.
22: ¿Qué te pareció concentrado?
0: concentrado.
23: Así que cojamos tete y caminen, porque muchos caminos les restan.
0: Ajá.
24: Oye, hoy gana España y Argentina, papá. Les duela lo que les duela. Aunque Mbappé trate de meter todos los penales que pueda, ni madre. Saludos y bendiciones.
0: Saludos, Wilmer. Ajá.
25: No, pero ya que ve pasando en el tráfico de la multiplaza o al lado de Pedregal, y toda la mara va escuchando la radio, porque todo volumen te llevan ahí escuchando. Todo el grande chonga que tenés. Bueno, el de chonga que has hecho vos, Moyo.
0: perdón. Miren, bichos, de veras. Vamos a ver, todos se quieren dar verga. No, miren, más allá de que hemos hablado y todo, ¿verdad? De veras, gracias. Yo quiero escucharlos a todos. Y de veras, hasta el momento los escuchamos a todos, ¿ok? Así que, de veras, gracias por cada uno de sus audios. De veras, se los agradezco mucho. Y a seguirle dando, ¿ok? Así que, vamos a tratar de hacer estas tertulias más seguido, ¿verdad? Así que, con todo, on fire. Miren, antes que me regañen, vean. Vamos a ir a una pausa. Ya regreso con más de La Urbana.
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30: 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Son las
26: 8 de la mañana con 34 minutos.
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12: Son las 8 de la mañana, con 38 minutos.

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1: Son las 8 de la mañana con 38 minutos.
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1: Son las 8 de la mañana con 41 minutos.
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22: Atención, atención, atención. Tráfico complicado en estos momentos, precisamente en los alrededores del Salvador del Mundo, para que tenga usted la idea, para que usted también tenga ahí tenga el feedback de que no puede irse a meter por ahí. Salvador del Mundo, por favor, no vaya a meterse porque hay tráfico complicado precisamente a esta hora de la mañana. Así que tenga mucho cuidado y precaución. 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
2: Son las 8 de la mañana, con 52 minutos.
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2: Son las 8 de la mañana, con 55 minutos.
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8: 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Son las
9: 8 de la mañana con 59 minutos.
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9: Son las 9 de la mañana con un minuto.
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9: Son las 9 de la mañana con un minuto.
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9:20. Buenos días, buenos días, buenos días. Amigos de Urbana, ¿cómo están? Y qué gusto saludarlos a esta hora de la mañana. Yo soy Katy Rivera. Gracias a Moy Miliane. Desde las 5 de la mañana con buen musicón para todos ustedes. Ya su servidora Katy Rivera está por los controles acá. Desde las 9 hasta las 12 del mediodía.

0: chica. Me acaban de sorprender temprano.
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0: Hoy tiramos la casa por la ventana, Enamorando. Hola,
2: buenos días.
0: Negrito lindo, ¿cómo estás?
2: Linda, linda, preciosa, encantadora, bella, hermosa, deliciosa, sabrosa, jugosa. Todo lo que termine en osa, mi amor.
0: Bárbaro.
2: Aquí ya estamos activados con la 94.9, urbanizados, dándole con todo al martillo del día martesiño. Así que aquí estamos acompañándote, mi amor. Hoy sí tempranito, mira.
0: ¡Qué lindo!
2: Aquí estamos ya
0: madrugaste,
2: dándole.
0: Negrito.
2: Así que bendiciones, te quiero mucho, fuerte abrazo.
0: Qué bonito, Negrito. Gracias por estar en sintonía. Siempre lo digo, que gusto escucharlos con esos ánimos.
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0: Gerardo, sí, desde las 9 hasta las 12 los acompaño yo. Y aquí poniéndome la crema, niña. Miren, acaba de venir Eli, viene tirando salsa, tirando rostro, pelaje, cabella, todo, señores. ¿Qué tal, Eli? ¿Cómo estás?
3: Emocionada.
0: Ay, permíteme, ahí está.
3: Emocionada, nerviosa, fantástica, fabulosa, todo, ¿entendés?
0: Miren que hoy tenemos sesión de fotos aquí en la corporación y todos andamos así como que hoy sí nos producimos.
3: Hoy sí nos peinamos.
0: Mira, yo como que me sacaron de mi casa porque como no tengo ropa, toda la tengo en bolsas.
3: No la había visto. No, es que vos vas de viaje, no digas mentira, pues ya te vas. Qué chido.
0: Manifiesto.
3: Manifestamos,
0: mira qué peinado, me encanta, chica.
3: Este es como se le dice cuando tenés como... Ajá, el rapidito, pues, ajá, que sabes que se te va a resolver. No me acuerdo.
0: ¿Cómo se le dice esto? Cuando ya sabes que
3: ese peinado, esa cosa te resuelve.
0: Bueno, si te ve bien bonita y usted se la quiere ver también, vaya a seguirla a las redes sociales. ¿Cómo te encuentran?
3: @Elizabeth DJ.
0: Y esperen, por favor, las fotografías oficiales de las fiestas agostinas.

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1: Hola, hola, buenos días, buenos días, buenos días.
2: ¿Qué buenos tal? Días, ¿cómo estás? Esa
1: muñeca hermosa, Katita preciosa, ¿qué tal? ¿Cómo amaneciste en este martes? Martes con sentimiento. ¿Y quién te tiene suspirando tan temprano? Quiero saber yo, Katita. Bueno,
2: ¿qué?
1: Katita, ponete el amor de Tito el Bambino.
2: Eli.
1: Ahí estamos, muñecota. Feliz día y bendiciones, temprano. Abrazos y besos para ti.
2: Me dicen que quién te tiene suspirando tan temprano. Y yo saludando.
3: No sabía que yo sabía que te agradaba, pero no sabía que causaba
2: no
3: eso
2: tanto,
3: en vos, va a acabar.
2: Se pelaron. No, y que yo les estaba contando que acá tempranito, porque siempre viene tipo 10:30, ¿verdad?
3: Sí, 10:30, casi las 11.
2: Pero hoy todos han madrugado.
3: Hoy tuve que madrugar.
2: Tuvimos que madrugar un poco más. Bueno, continuamos con más. Me voy con esta canción y a una pausa. Ya venimos.

0: Son las 9 de la mañana, con 32 minutos. 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
0: Son las 9 de la mañana, con 34 minutos.
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1: Bueno, chiquitos, ya regresamos. Llegamos a las 9:44 minutitos. Veamos qué me dicen por acá. Buenas.
2: Buenos hola, días, hola. Buenos días.
1: Estamos románticos.
2: Bella, bueno, preciosa, encantadora. Por acá, pues, aquí andamos. Por Soyapan, andamos con todos. Power, con el mero Becker. Aquí andamos. Pues ya en la trabajación y pues siempre pendiente de tu programa. Y aquí estamos. Ahorita vamos a despachar, pero aquí estamos ya poniéndonos a la orden, Catita. Y pues deseándote un feliz martes, que Dios te colme muchas bendiciones para ti y tu familia.
1: Gracias,
2: y muchas gracias, deseos. Gracias, Catita, y que todo te salga bien este día y que Dios bendiga tu trabajo, Catita. Bendiciones.
1: Gracias, Edwin. Un fuerte abrazo para ti también y bendiciones. Gracias por estar conectados. Saludos para mi querido Pato Rivas, que siempre por ahí de los primeritos en saludar.
3: Buenos días, Catita hermosa. Buenos días. Bienvenidos al martesito con sentimiento.
1: ¿Qué quiere escuchar? ¿Qué va a querer?
3: Poneme ¿cuál? Lloro por ti de Wisin y Yandel. Y pues tengo la corazonada, fíjate, de que ahora gana 2-1 España.
1: Ya vamos a platicar de eso.
3: No lo sé, pero hay algo que me dice que
1: se imagina
3: que va a ganar España. Bendiciones, bonito día. Cuídate mucho, Dios te bendiga. Qué buen feeling el que tenés. Y pues créeme que a veces no nos queremos levantar, pero al escuchar aquí la radio agarramos vibras.
1: Eso, agarramos como tiene que pilas. Ser, Kevin. Ánimo,
3: ni
1: ánimo.
3: No, hay que darle.
1: Es martes apenas.
3: Un día más, un día menos. Y
1: ni modo a darle.
3: Gracias por esa buena música, Katy. Que tengas buen día.
1: Gracias.
3: Saluditos
1: a
3: la Eli.
1: Saludos a Eli, dicen. Gracias por estar conectado. Saludos. Ahorita está tomando cafecito Ivancito. ¿Cuál me dijo?
4: Hola, hola, buenos días, buenos días, buenos días. ¿Qué tal? ¿Cómo estás? Esa muñeca hermosa, Catita preciosa. ¿Qué tal? ¿Cómo amaneciste en este martes? Martes con sentimiento.
1: Martes, Suki.
4: 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Quiero saber yo.
1: Ah, Catita. La de el amor es una magia. Ok, ahorita te suena. Vámonos.
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0: Ay, ay, ay, qué canción más bonita, bastante romántica y muy sentimental también. Chicos, llegamos a las 9:50. Nos vamos con esa canción que también Ivancito me está solicitando. Vámonos con Tito el Bambino.
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Yo quiero saber cuántos enamorados están en sintonía de la Urbana a esta hora de la mañana. Héctor Castillo, Katy, ¿me puedes poner Si Supieras de Wisin y Yandel?

0: Señor Castillo, saludos, un fuerte abrazo. Gracias por estar en sintonía. También Jorge Acosta, Quique Gómez, como siempre, presente en cada uno de los turnos. Chicos, gracias. Tenemos un video por acá. ¡Beso! ¡Ay! Saludos, Cosme Mejía. ¿Quién más? En notas de voz, 7899-3749. Vámonos con una más. Y nos ponemos bien románticos, ¿ok? Después de este bloque.
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6: Esta es la nota mundialista.
7: La eliminación de la selección mexicana en el Mundial 2026 dejó mensajes de apoyo y reconocimiento para los jugadores, pero uno de los gestos más comentados fue el de la esposa de Julián Quiñones. Ana Gabriela, quien ha acompañado a Quiñones en cada etapa de su carrera, compartió un mensaje en redes sociales tras la derrota frente a Inglaterra, generando reacciones entre los seguidores del delantero.
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1: Son las 10 de la mañana con 3 minutos.
2: 10 de la mañana con 3 minutos. 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
1: Son las 10 de la mañana, con 4 minutos.
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4: Son las 10 de la mañana, con 5 minutos.
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0: Hola, buenos días, buenos días, buenos días. Gracias, Ale, mi querido Alejandro, saludos.
1: Que tenga un bonito día, Nia Katy, bendiciones, cuídense mucho. Aquí ya con todos los power, ya listos.
0: Eso.
1: Aquí en esta mañana bendecida, escuchándola. Bienvenido a su turno. Bueno, ya ratitos, pero igual aquí reportándome.
0: Gracias, Ale. Siempre es un placer escucharlos. Hello. ¿Para dónde va?
2: ¿Qué onda ahí?
0: ¿Para dónde va? ¿Para dónde va?
2: Vaquerito, vaquero.
0: Mami, soy tu vaquero. Solo a esa canción me recordó.
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0: Dice, buenos días, gracias. Buenos días, mi Katy. Quería saber el favor de saludar a todo el club de fans. Permíteme, a saludar a tu club de fans de la 38D. Ah, espérame, yo dije que querían una canción de Shakira. ¡Qué lindo! Dice, un saludo muy especial a todos nuestros amigos que nos escuchan en la 38D, en especial a Shakira. Y nos puede complacer con una canción. Dice, saludos chicos, un fuerte abrazo. Hoy es martes

0: Buenos días.
1: Sí, estamos en el martes. Como siempre, en ruta, urbanizados y acompañados de la mejor copilota,
0: la urbana.
1: Y por supuesto, Catita Rivera, ¡qué bonito!
0: ¡Qué lindo!
1: Catita, estamos en el martes con sentimiento. Y yo te voy a pedir una canción, una de Fercho, que se llama Se lo juro, amor. Porfa, Catita, porfa.
0: No, hombre, Dieguito, ¿qué pasó con
1: Buenos
0: esa
1: días,
0: canción?
1: Bendiciones a ti y a todos los que escuchan en este momento La Urbana
0: 94.9. Gracias, gracias, Dieguito, un fuerte abrazo. Gracias por esa buena energía. Qué vozarrones, siempre lo digo, que gusto escucharlos. Miren, hoy ponemos más romántica, chicos.
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0: buenos días, Katy. ¿Qué tal?
1: Hola, Ruth. ¿Qué tal? ¿Cómo estás?
0: Desde San Marcos la saludo. Mire, quería pedirle una canción. Ya escucho ahí que está poniendo algo así como romanticona
1: del ayer,
0: de nuestros tiempos. No soy tan viejita, digamos. Pero yo quiero escuchar aquella canción de Panda, Malos Pensamientos. No sé si se aplica. Y si me puedes hacer favor de complacerme con esa canción, Katy, ¿sí?
1: Vámonos.
0: Besos, cuídese, bendiciones.
1: Pensamientos. Vamos a ver si la tenemos por acá. Saludos. Disculpa los malos pensamientos. Es esta canción. Confírmeme, Ruth, por favor. ¿Será, no será? Sí, no, sí, no, no.

0: Ya vaya, mi querida Ruth, ahí estaba sonando su canción.
1: Mi gatito precioso, ¿qué tal? ¿Cómo
0: buenos días,
1: está? Por
0: Claudita,
1: aquí saludándote,
0: ¿cómo está?
1: En este martesito con sentimiento.
0: Eso, dígamelo, cuéntemelo. Saluditos, qué gusto escucharla, de verdad, gracias.
2: Buenos días, La Urbana, un gusto saludarlos.
0: Hola, buenos días, Complástame Sergio, ¿qué tal?
2: Con la canción Eres de Café Tacuba, especialmente para ti, Katita.
0: Para mí, ay, esa canción me encanta, gracias.
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0: A mi querida Chelita, escuchándola, bonito martes. Quiero tu falta de querer de Moon Laferte. Ya viene, ya viene.

0: Eso, ahí está sonando esta canción. Gracias a Sergio que la solicitó por acá. Me voy complaciendo. Xander, ¿cómo estás? Uy, ¿qué hice aquí? Xander, saluditos, ¿cómo estás, corazón? Bienvenido. Dice, me complaces con la canción El Norte de Ricardo Andrade. Ok, ya te la busco.
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0: de canciones que me están solicitando. Llegamos a las 10 de la mañana con 33 minutos. 10 con 33, nos vamos a una pausa y ya regreso con más.
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3: Son las 10 de la mañana, con 35 minutos.
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Bueno, bueno, ahí estaba sonando el norte. Llegamos a las 10:44. En estos momentos nos ponemos al día con todas las notas de voz que tenemos. Un saludito, gracias por estar conectados con La Urbana a esta hora de la mañana, ya 10:45. Martesito con sentimiento. Un martes muy especial en sintonía. Gracias a todos los que se reportan con nosotros. Aprovechando que me están solicitando canciones de Ricardo Andrade, vámonos con esa canción que me solicita Neri. Excelente turno.

0: qué románticos. 10 de la mañana con 47 minutos. 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Vamos a ver quién más está por ahí conmigo para ponernos al día. Bajemos un poquito. Samuel, ¿qué tal? Hola.
1: Buenos días, buenos
0: ¿Qué onda,
1: días?
0: Perdido?
1: Señorita hermosa, de sonrisa encantadora.
0: Gracias.
1: Oiga, ya hacía falta saludarla, solo oírla como que no va y pues igual.
0: ¿Cómo así?
1: Agarrar esa energía positiva que usted
0: Gracias.
1: Se carga siempre.
0: Ay, ustedes me dan esa
1: feliz
0: energía.
1: Feliz día.
0: Ustedes me dan esa energía. Saludos, gracias por estar conectados. También para Eric Benítez. Eric, ¿qué se me ha hecho el día de hoy? Chicos, vamos a regalar entradas para la fiesta del viernes. Para que nos acompañen y solo lleguen a poner el ambiente ustedes también con esa buena energía, ¿ok?
2: Casita, pone Pensando en Ti del Mago de Oz.
0: Calma, chicos, calma.
2: Romántica. Mente
0: romántica.
2: DJ.
0: Saludos. Saludos, dice por acá, me puedes poner la canción La Promesa de Melendi. Vámonos con esta canción y ya me pongo el día con las otras también. Saludos a Angeli hasta Nueva York.

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0: Bueno, llegamos a las 10 de la mañana con 50 minutos. Los voy a dejar con una playlist en estos momentos, unas cancioncitas por acá de Juan Luis Guerra. Solo de él hay aquí. Yo te prometo. Ya regreso con más, ya venimos.
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2: Esta es la nota mundialista.
4: La eliminación de la selección mexicana en el Mundial 2026 dejó mensajes de apoyo y reconocimiento para los jugadores, pero uno de los gestos más comentados fue el de la esposa de Julián Quiñones. Ana Gabriela, quien ha acompañado a Quiñones en cada etapa de su carrera, compartió un mensaje en redes sociales tras la derrota frente a Inglaterra, generando reacciones entre los seguidores del delantero.
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7: Son las 11 de la mañana con 6 minutos.

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5: Son las 11 de la mañana, con 10 minutos.
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0: bonita canción. Ya regresamos por acá, vamos a escuchar esos audios. Hola, hola,
1: hola,
0: buenas.
1: Hola, Katy, ¿qué tal? ¿Cómo está? Buenos días.
0: ¿Qué tal? Buenos días.
1: Espero que te encuentres muy bien. Ya aquí estamos ya conectados con todo, con Katy, con sentimiento.
0: Eso, martes, con sentimiento.
1: Saludos, cuídense mucho y que Dios me lo bendiga.
0: Gracias, igual bendiciones para ti también, Emmanuel. Qué gusto escucharlos. Hola. Karen,
2: póngame la canción de Juanes, Para tu amor. De romántico hoy, igual que usted. Eso es muy bonito. Ahí te complazo.
0: Vámonos. Qué bonito, qué romántico. Qué
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gracias, gracias por solicitarla. Creo que con esta nos ponemos más románticos. Stephanie, ¿qué tal? ¿Cómo está? Dice Katy, feliz martes, que Dios la bendiga. Podría ponerme ¿Te acuerdas de mí? De Ricardo Arjona. Vamos a ver, quiero llorar un poquito, me dice. Vámonos con esta canción hermosa. Perdóneme que no había leído su mensaje. Ay, no. Diosito. No, porque se me escapan.

0: Bueno, así yo sé que les debo varias canciones, varias notas de voz. Estamos corriendo esta mañana, chicos, pero qué gusto saludarlos a esta hora. Yo soy Katy Rivera y hoy sí terminamos este bloquecito. De verdad, quedo muchas pendientes, pero gracias a todos por escribirnos.
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0: Ahora sí, necesito que usted escuche. Vamos a ver esto.
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3: Bueno, ya escucharon. Ahora sí, yo quiero conocerlos este viernes, chicos, allá en Chatos La Mascota. Me encantaría verlos por ahí presentes, disfrutando también de todo lo que tenemos preparado para ustedes.

0: pónganse las pilas porque tengo entradas individuales para la party de la Urbana este viernes, el 17 de julio, en Chatos La Mascota. De verdad que no se lo pueden perder. Tenemos una gran cosa para ustedes. Es que no hay otra palabra. De verdad, tenemos muchas sorpresas para ustedes y estamos emocionados que nos acompañen, ¿sí? El otro día un gatito me llamó. ¿Qué tiene que hacer? Mandarme por mensaje en estos momentos, Katy. Yo quiero mi entrada y listo. Su nombre completo y su DUI. Tengo 4 entradas en estos momentos. 4 para que me escriba, pero ya. Los veo este viernes en Chatos La Mascota a partir de las 8 de la noche. Solo me tenés que decir, Katy, yo quiero esa entrada, mi nombre es tal, y vas a estar en una lista súper fácil para entrar. Ya. Y poder participar por muchos premios. Ya saben que se ponen buenos para quienes nos han acompañado, así que voy a estar muy pendiente, chiquitos. 7899-3749. Fácil se lleva la entrada. Fácil, fácil. Katy, yo quiero mi entrada, dice René Ernesto Palacios. Ahí está. Eso sí, chicos, que no hayan ganado antes, ¿verdad? En los turnos anteriores. Así que, Ernesto, ya tienes tu entrada. Solo te vas y vas a dar tu nombre y listo. Te van ahí, te van a dar un servicio VIP. Vámonos. 7899-3749. Me quedan 3 entradas individuales. 3 entradas. Me voy a una pequeña pausa, pero ya regreso con más. Vámonos.
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7: Son las 11 de la mañana, con 29 minutos.
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1: Bueno, llegamos a las 11:38. 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Nos informan que hay mucho tráfico. Paso completamente cerrado sobre la carretera hacia Acajutla a la altura del kilómetro 61.5. Para que tengan mucha precaución, y Salco Sonsonate debido a un triple accidente de tránsito. Para nuestra gente que está en la zona de occidente del país, tengan mucha precaución. Y si pueden tomar vías alternas, hágalo. 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

0: Consentimiento, démosle a sandunga. Quiero entrada, Katy.
1: Consentimiento, démosle con sandunga, está bueno.
2: Hola, hola, buenos días, mi Katita preciosa, mi reina, mi amor. La reina del Diana. Y dueño de mi corazón.
1: Gracias.
2: Por la Urbana 94.9.
1: Ay, gracias, Gerardo.
2: ¿Qué tal, Katita? ¿Cómo estás? Espero que te encuentres súper bien, la verdad. Deseándote lo mejor hoy, mañana y siempre. En este martes de sentimiento. Que tengas un muy lindo, bendecido y feliz día martes.
1: Gracias,
2: y pues quería
1: igual.
2: Ver si me puedes complacer con una que me llega al. Que me llega bien fuerte. De José José. Se llama Desesperado, por favor. Te mando un beso, Katita.
1: Saludos,
2: y pues,
1: Gerardo. Gracias por estar en sintonía. Bendiciones para
3: Hola,
1: ti también.
3: Katy, me puedes poner la locura automática, pero la versión original.
1: La versión original. Saludos, Angeli también por ahí está conmigo. El negrito. Claudita me mandó un video. Ajá. ¿A dónde anda, Claudita?
4: Borracha y loco.
1: Ahí anda cantando con todos. Saludos. Eric dice, no, Katy, no me pierdo. Pasa que he estado un poco ocupadito, pero siempre en sintonía. Gracias. Ajá, buenas.
5: Hola, Katita. ¿Qué tal? Lastimosamente ya en sintonía porque ya es lo último de tu turno. Pero siempre es un gusto escucharte.
1: Saludos, Nick, el gusto es mío, de verdad. Gracias por estar en sintonía. Hola.
5: Y por ahí escuché, hay una fiestita. Por ahí escuché que hay una fiestita.
1: Y yo, sin escuchar el audio, dije nombre completo y DUI. Bueno, chicos, me quedan dos entradas individuales para quien las quiera por ahí, quiera disfrutar con nosotros de la fiesta de Urbana este viernes a las 8 de la noche en Chato es la Mascota. Tengo dos entradas. Apúrele, escríbame, solo déjeme su nombre y su DUI y listo. Ya estará anotado en una lista VIP.
6: Verano.
1: ¿Quieres una, Emma? ¿Quieres una?
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1: Una entrada individual, chicos, para esta fiesta. Bueno, mándame tu nombre completo y quedarás en la lista solo para llegar a Chatos. Aquí a la radio no van a venir a traer nada.

0: Ese mensaje fue como una presión social que yo tuve. Y bien obligadamente mi dedo empezó a escribir.
1: Qué gusto escucharla, Lick. Qué gusto de saludos. Bueno, me queda una entrada individual. Individual para que usted se vaya con nosotros a la fiesta de Urbana. Hay muchas sorpresas, tiene que estar pendiente.

Ahí está, se me fueron las entradas el día de hoy. Saludos para Erika, la licenciada Emmanuel, y para todos los que participaron también, para José Emmanuel. Gracias, chicos. Gracias por estar conectados. También para René Ernesto Palacios, que ahí me mandó que necesitaba entrada. Chicos, ahorita ya se me acabaron a mí, pero tienen que estar muy pendientes de cada uno de los turnos. Recuerden que estamos regalando entradas individuales. Ya quienes ganaron están en una lista y solo tienen que llegar a Chato la mascota, ¿ok? Se me cuidan, nos vemos. Ay, no, espérese, tengo algo que hacer aquí.

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0: 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Llegamos a las 11:56. Ya casi nos vamos, chiquitos.
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Ahora sí nos vamos, chiquitos. Feliz tarde, feliz martes. Se quedan con él y DJ disfrutando de sus mezclas en vivo también. Vayan a seguirle en TikTok. Ay, yo me voy a adelantar. Tiene una sorpresa para ustedes. Vayan a seguirle en redes sociales. Y a mí me encuentran también como Rivera-Caterine1.

Nosotros que habitamos al abrigo del Altísimo y moramos bajo la sombra del Omnipotente, diremos a Jehová: esperanza mía y castillo mío, mi Dios, en quien confiamos. Tú nos libras del lazo del cazador, de la peste destructora. Con tus plumas nos cubres y debajo de tus alas estamos seguros. Escudo y adarga es tu verdad. Tu palabra es la verdad. No temeremos terror nocturno, ni saeta que vuele de día, ni pestilencia que ande en obscuridad, ni mortandad que en medio del día destruya. Caerán a mi lado 1,000 y 10,000 a mi diestra, mas a mí no llegará. Gracias por este nuevo día, Señor, por tu palabra que es eterna, es palabra de verdad. Gracias, Señor, por este sol maravilloso que nos saluda. Gracias por la vida, por la salud. Gracias por cada salvadoreño y extranjero que mora en este país de bendición. Declaramos que Jesús es el Señor del Salvador. Jesús es el Señor del Salvador. Jesús es el Señor del Salvador. Bendita esta tierra, porque Jesús es su Señor. Gracias, Señor, por esta tierra de multiplicación y este cielo de bendiciones. Gracias por esta familia de tu corazón. Gracias, Señor, por nuestro presidente. Declaramos el bien, paz y mucha salud.

para nuestro presidente. Lo bendecimos. Bendecimos su familia, bendecimos su gobierno, su gestión, en el nombre poderoso de Jesús. Sea bendito usted donde quiera que escuche esta oración, y el favor y la gracia de nuestro Dios lo abracen en este día, en el nombre de Jesús.

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12: Son las 12 del mediodía con 7 minutos.
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12 con 9 minutos en todo El Salvador. ¿Qué tal? ¿Cómo están? Feliz, contenta de estar acá con ustedes un martes más. Bienvenidos a todos. Esto es Activación Urbana. ¿Qué tal? ¿Cómo están? ¿Cómo me los trata la vida? Ay, Dios mío, ¿desde dónde están escuchando la Urbana? Ajá, quiero escucharlos ya. 7899-3749, ese es el WhatsApp que se tienen que comunicar ya conmigo, ¿ok? De igual manera, ya estoy live en mi cuenta de TikTok, hoy tocaba mi cuenta de TikTok, @ElizabethDJ, hoy andamos color, ¿qué? Color pollito, color mostaza tentación.

0: Feliz, contenta, como ya les decía, de estar acá con ustedes. Bienvenidos a todos. Quiero escucharlo ya. Mándeme ya su nota de voz, 7899-3749. Gracias a Katy por las horas anteriores. No venimos con las manos vacías. Este viernes 17 de julio, en Sato La Mascota, nuevamente la party del Urbana. Van a haber conceptos en la música, no se lo pueden perder. Yo vengo con 4 entradas individuales, ¿ok? 4 entradas individuales. René, bienvenido. Chef Salina, bienvenido también en TikTok. Si usted se quiere ganar ya esas entradas, mándeme su nombre y su número de DUI, ¿ok? Mándemelo ya. 4 entradas individuales. Si ya participó, obviamente ya no puede, ¿ok? Ya no. Ya se ganó su entrada. Deje que los demás participen. 7899-3749. Para los que quieren llegar al party del Urbana, va a ser en Chatos La Mascota. A partir de las 8 de la noche, lléguese. Va a estar todo el staff del Urbana, DJs invitados. Eso va a estar buenísimo. Quien ya vivió una party del Urbana sabe que eso, ay, eso es un chicle bomba, como dicen por ahí. Así que si quieres ya una entrada individual, mándeme ya su nombre y su número de DUI si aún no ha participado. Y si se queda sin entrada, recuerden que en los diferentes turnos del Urbana van a estar regalando. Lizillo, bienvenida desde Sonsonate. Hoy es martes, vamos a seguir recargando energías. Váyanse ya a mi cuenta de TikTok, @ElizabethDJ. Esta es Activación Urbana. Bienvenidos.
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0: Y qué mejor que algo para levantar los ánimos. Y qué mejor que la música, ¿cierto?
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0: Recuerde comunicarse ya conmigo, 7899-3749. Quiero escucharlos. Elía, ¿qué tal? ¿Cómo estás? Magda, gracias. Eduardo, ¿cómo estás? Esta es Activación Urbana. Desde El Salvador para el mundo entero. Saluditos a mi gente de Argentina. Saludos ahí a DJ Balak, que está con Lisillos en Sonsonate, la ciudad de los cocos. Dígame qué opina de mi outfit. ¿Le gusta mi outfit? Les he dejado una fotito con este outfit, ¿ok? Así que pueden ir ya, @ElizabethDJ, en mi cuenta de TikTok. Travieso, bienvenido. La gente del WhatsApp, ¿qué onda? ¿Qué rollo? Si quiere una entrada para la party del Urbana, que es este viernes 17, en Chato La Mascota, mándeme ya su nombre y su número de DUI. Solo tengo 4 entradas individuales. Vamos a estar regalándolas por días, así que pónganse pendientes, ¿ok? Pónganse pendientes. Mándeme ya su nombre completo y su número de DUI. Solo 4 entradas por hoy. En mi turno, de ahí en los siguientes, también los van a estar regalando. ¡Hola!
1: Hey, buena onda, Eli. Me gusta tu programación. Chulada.
0: Gracias.
1: Chulada, La teme, aquel día te la pedí, no me la pusiste. Poneme ahí, sí, apaguen todo, que llegó el sandungueo. 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
0: La puse, la puse. No me puede decir que no, porque sí puse esa canción. Que usted se desconectó, ya es otro rollo, pero yo sí la puse. Eduardo, ¿qué tal? ¿Cómo estás?

0: aquí corriendo para el trabajo.
1: Me mandan un videito de una sonando. ¡Súbale! ¡Súbale! Daniel, saludito Daniel, gracias por estar en sintonía del Urbana. ¿Quién más? 7899-3749. Esto es para que se le suba la vibra, la bilirrubina.

0: ¿Qué dice ese pollito? ¿Qué dice ese pollito?
1: Ajá. Samuel, saluditos desde New York. Ya activa él y aquí siempre todo volumen. Jazmín, muchísimas gracias. Súbale volumen. Luis, ¿qué tal? ¿Cómo estás? Buenas tardes. ¿Quién más? Ya tengo una entrada. Ya se me fue una entrada individual para el party del Urbana este viernes. Me quedan 3 entradas más. Si usted quiere su entrada individual para este viernes 17 de julio, que es la party del Urbana en Chato es la Mascota, mándame su nombre y su número de DUI. Ya, right now, me quedan 3.

0: gusta el tequila?
1: Ahorita para que no sienta el estrés. Osito, ¿qué tal? ¿Cómo estás? Saluditos de

0: Live en mi cuenta de TikTok, @ElizabethDJ.
1: 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Yo quiero tequila.
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0: Yo quiero que el servidor aquí, maestro, usted me puede apagar las luces aquí. Apágame las luces, apágame las luces, maestro. Yo quiero que levante todos los que tengan celulares. Levante la mano los que tengan celulares.
1: Los que están en TikTok, los que están en TikTok.
0: Los celulares.
1: Lili.
0: Así mismo, mira para allá.

quiere ver, aparece a mi cuenta de TikTok. Arroba aquí abajo Elizabeth DJ. Qué bello tenerlos por acá. Bienvenidos. Es el Urbana.

0: ¿qué debo de hacer para ganarme las entradas? Una entrada individual para el día viernes. Tienen que mandarme su nombre y su número de DUI, ok, su nombre completo y su número de DUI al 78993749. Ese es el WhatsApp de La Urbana, repito, 78993749. Usted va a estar en un listado VIP y cuando llegue a Chatos, da su nombre y automáticamente entra, ok, no va a pagar cover, solo por hoy, ahorita, hoy martes, tengo 4 entradas individuales, mañana vuelvo y regalo más, así que hoy, los que quieran su entrada individual, si no ha participado aún en los diferentes turnos, mándeme su nombre completo y su número de DUI. Ya solo me quedan 2 por hoy, ya tengo 2. DJ Josué GT, saluditos hasta Guatemala. Coral, ¿qué tal? ¿Cómo estás? Miren, me tengo que ir a una pausa comercial, ya voy a volver. Téngame paciencia, estoy live en mi cuenta de TikTok, @ElizabethDJ. El primer bloque era para que usted despertara, para que usted se activara, porque esto es Activación Urbana con Elizabeth DJ, mezcla 100% en vivo. No se lo pueden perder. Voy a una pausa comercial, ya vuelvo, ¿ok? 78993749, 2 entradas más para este viernes, la party de La Urbana en Chatos, La Mascota. No se lo puede perder, ¿ok? Mándame su nombre completo y su número de DUI, ¿ok? Mi gente de Oye Francia contra España. Va a estar fuerte, va a estar fuerte. Ya vuelvo, ¿ok?
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1: Son las 12 del mediodía, con 32 minutos.
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6: Esta es la nota mundialista.
8: La eliminación de la selección mexicana en el Mundial 2026 dejó mensajes de apoyo y reconocimiento para los jugadores, pero uno de los gestos más comentados fue el de la esposa de Julián Quiñones. Ana Gabriela, quien ha acompañado a Quiñones en cada etapa de su carrera, compartió un mensaje en redes sociales tras la derrota frente a Inglaterra, generando reacciones entre los seguidores del delantero.
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1: Son las 12 del mediodía, con 35 minutos.
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1: 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Son las...
2: Son las 12 del mediodía, con 36 minutos.
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6: Son las 12 del mediodía con 39 minutos.
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0: Saluditos, saluditos, niña Elizabeth. Ajá, como siempre, con chompitos. Actitud, ánimo en arriba. Ya sabes que ahí estamos firme. Me agrada la música y me agrada el ambiente.
1: Más te vale,
0: échele ganas, échele ganas.
1: Saluditos, chombitos, de

0: Porfa.
1: Vaya.
0: Me llamo Félix Rojas.
1: Félix.
0: Y mi número de duda es 0598-9284-4.
1: Ok, con gusto, con gusto. Dame un momentito. ¿Cuál no debe de faltar ahorita? Ahorita me quedan menos de 15 minutos porque de 1 a 2 de la tarde viene la gozadera mundialista de RCS. Miren que hoy se va a vivir un partido algo heavy. Algo heavy, saluditos ahí a Lucho, saluditos David, gracias. El Rakichi también ahí está conmigo. Váyanse ya los últimos 15 minutos en TikTok. Solo old school romántica.

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1: DJ Álvarez de Production.
2: Eli, buenas tardes. La que no puede faltar ahí también es Linda Flor de Baby Ranch.
3: Linda Flor, Melvin, saluditos.
4: La de Ken Wilde, la noche más triste. Okay. Y las noches son tristes de Cris y Ángel.
3: Okay.
4: Esas dos no pueden faltar en esta sección.
3: Okay. Flow.

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3: El DJ, como estamos, Eli, la que no puede faltar si estás con ese tipo de canciones es Canción de Amor de Don Omar.

0: Jonathan, gracias. R. Kids, gracias.
1: Hola, hola.
0: ¡Holi!
1: ¿Cómo estamos, Eli? Con todos los favores aquí. Pues, reportándonos. Estaba un poquito atrasadito, pero aquí estamos, siempre urbanizado, escuchando la urbana. Y ahorita ya escuchando tu turno, Eli. Estamos, feliz tarde. Provechito, Eli.
0: Gracias, Edwin. Saluditos allá, Rosita. Gracias, nena. Muchísimas gracias. Quique Gómez, thank you. A ver, ¿quién más se me está quedando? Hola, saludos desde Argentina. Soy Ezequiel Flores. Saluditos, ese. Ahorita te agrego, espérame, te voy a agregar acá el WhatsApp de la Urbana. A ver, ¿quién más? Wilbert también por ahí ya lo había saludado. Gracias, de verdad. Muchísimas gracias. A ver, ¿quién más? ¿Quién más? Se me está quedando ahí audios.
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3: Eli, ese amarillo pollito te queda muy bien, hija. Ay, estás muy bien. Sigue con este musicón urbanizado aquí en Ciudad. Saludos y bendiciones, hija.
0: Gracias, Daniel. Muchísimas gracias. Jonathan, gracias. Me tengo que ir. DJ Bonti, muchísimas gracias. Bienvenidos. Viene la gozadera mundialista. Miren, ya casi se acaba el mundial. Oh, my God. Hoy sí fue un martes fuera de control. Miren, los martes fuera de control no hay un control. O sea, ponemos de todo. Podemos programar, podemos mezclar lo que sea. Siempre a través de TikTok. Mañana toco en la cuenta de La Urbana. Urbana Live. Mañana es miércoles de salsa. Mañana hacemos el ranking salsero para dedicar y bachata para dedicar. ¿Les parece? DJ Big Boy, muchísimas gracias. ¿A quién le va? Sinceramente, yo creo que a Mbappé, a Francia. Le voy a Francia, ¿ok? Pero no me meta mucho en cosas de fútbol porque ahí sí no le entiendo. Pero ajá, vámonos a Francia. Tengámosle fe a Francia, ¿ok? Porque el otro niño se envuelve mucho en polémicas. Así que nada, mañana a las 12 en punto del mediodía, si ya no lo permito, nos seguimos escuchando por la 94.9. Váyanse a mi cuenta de TikTok o mi cuenta de Instagram o mi cuenta de Facebook, @ElizabethDJ. He dejado fotitos nuevas por ahí. Vaya a darle like, vaya a darle corazón, comente un corazoncito y diga que viene del Urbana, que me viene escuchando por ahí. Recuerden, de lunes a viernes de 12 a 2 de la tarde, Activación Urbana con ElizabethDJ. Ahorita y en lo que dure el mundial, hasta la 1, ¿ok? Cuídense mucho. Mañana nos escuchamos a las 12 del mediodía. Mañana es el ranking salsero para dedicar y luego nos vamos con la bachata. ¿Les parece? Cuídense. Gracias a la gente ahí del WhatsApp. Gracias a la gente del TikTok. ¡Mua!
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1: Señoras y señores, 1:02 p.m. ¿Cómo? Bienvenido, buenas tardes, gracias a las diferentes audiencias que están en sintonía de la gozadera mundialista de Radio Corporación El Salvador. Buenas tardes, buen provecho para quienes ya almuerzan desde Dallas, en Dallas. Señoras y señores, bienvenidos.
2: Bienvenidos al Universo Tefti Cup del Mundo.
1: ¿Cómo? ¿Cómo?
2: Bienvenidos al Universo Tefti de Cup del Mundo.
1: Muy bienvenido.
3: ¿Qué tal? Bueno, chicos, mucho de qué hablar. Ya comenzó el partido entre Francia y España. Tercera ocasión consecutiva que se enfrentan en 3 años. 2024 con la final de, bueno, semifinal de la Eurocopa, 2025 semifinal de la Nations League, y ahora 2026 con la Copa del Mundo, semifinales.
1: Es correcto. Vámonos directamente a la mesa mundialista porque vamos a repasar cada una de las alineaciones gracias a Pansinaí, el anfitrión oficial.
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4: Las hojitas, ¿me las pueden pasar, por favor?
1: Ahí están las hojitas.
4: Hoy sí se lo voy a agradecer. Porque...
1: Cuatro traen.
4: Las cuatro nos vamos a comer. Porque...
1: ¿Cómo?
4: Las cuatro nos vamos a comer. Mira, hablando del anfitrión oficial, queremos mandarle un gran saludo también a nuestro gran amigo Freddy.

0: tercer hombre.
1: Rarick,
0: hoy está de Happy Birthday, man.
1: No,
0: hoy está cumpliendo años el gran Freddy.
1: Bueno, hablemosle pues para saludarlo.
0: Sí, man, al gran Freddy le vamos a regalar hojitas de pan sin ahí para que la pueda disfrutar con su familia.
2: Mira,
0: para que vea que lo queremos.
2: Freddy, allá, ¿sabes que ahí en pan sin ahí, en la central, mantienen una gran pantallota para ver los partidos?
0: Sí.
2: Ahorita tal vez ni nos contesta. A ver
0: no, si tal vez. ¿Cómo no? Me imagino que nos va a contestar. Hoy en la mañana le habían decorado con la de la selección argentina.
2: Ah, bueno.
0: Ajá.
1: O sea que tiene perfil argentino.
0: Sí, sí. No le notas el perfil que tiene el gran Freddy.
2: Bueno, pero me mandaron otra foto. Ya, a ver.
0: Estamos marcando al gran Freddy.
1: Hablemosle a Freddy porque es
0: Salvador Cerón.
1: Vamos a ver si contesta. Dudoso porque, pues sí, está el partido. Y me imagino que no. En este
0: qué
1: momento.
0: Qué bárbaro.
1: Pero se dan cuenta.
0: Vamos para a dejar un mensaje, va.
1: Para que estén de testigo que le estamos hablando.
3: Hola.
0: Señoras y señores, ¡feliz cumpleaños!
3: ¡Gracias!
0: ¡Feliz cumpleaños!
1: Freddy.
3: Gracias por el detalle.
1: Freddy Cerón, ya lo pudimos ver de cabello largo, del estilo Haaland.
3: Y desde un sueño, es mi regalo de cumpleaños que me pueden dar.
0: Okay. Y desde... No sé dónde te lo pueden cumplir, pero
2: allá en Turquía.
0: Aquí nomás se lo hacen.
1: Freddy,
3: necesitamos un poquito de tiempo y un poquito de dinero.
0: Sí,
1: sobre todo dinero.
0: Ajá.
1: Estamos enlazados, Freddy, en la Gozadera Mundialista, y queríamos también felicitarlo porque un amigo de la casa donde nos acompaña Pan Sin Ahí en todas partes, y sobre todo en la organización de todas las actividades, siempre con el equipo de Freddy, salen de un éxito, básicamente. Acaban de estar en Santa Ana, Freddy.
3: Sí, fuimos a Santa Ana, allá al desfile de correo, creo que la pasamos bien, allá anduvimos también con todo el equipo de mercadeo, haciendo de las nuestras, regalando mucho pan sin ahí, ahí regalamos muchas hojitas de pan sin ahí, así que agradecerles siempre a todos la preferencia, y agradecerles también a ustedes el cariño hacia mi persona, creo yo, ¿verdad?
1: No, me extraña.
3: Hombre,
1: ¿cuánto ya, Freddy?
3: Y agradecerles por el detalle también de llamar y de felicitarme, así que muchísimas gracias.
1: Ya ahorita, Freddy, con este cumpleaños más, yo creo que ya no entra.
0: Ya no los contamos, va, Freddy, los pesamos.
3: No,
0: va.
3: Ya no. Ajá. Ya con este cumpleaños ya es mi último mundial, man. Ya no puedo ir al siguiente.
0: Cállate, vos.
1: No, pero todavía se mantiene. Y se viene la fiesta de Agostina, y sobre todo Pan Sin Ahí va a estar. Pero más allá de todo, feliz cumpleaños, Freddy. Espero que la pase muy bien con la familia, con la pequeñita y con su esposa por ahí, para que puedan disfrutar de este día. Y ojalá que también marque algo muy importante en el fútbol para saber quién es el primer finalista.
3: Sí, mira, aquí estamos en la oficina ahorita terminando un almuerzo y también aquí con la pantalla encendida viendo el partido ya. Vamos a ver qué pasa con estos muchachos de Francia y España, ¿verdad? Cada uno con su favorito, pero creo que vamos a tener un buen partido.
1: ¿Quién es el anfitrión oficial? Pan Sin Ahí, mi Freddy.
3: El anfitrión oficial es Pan Sin Ahí, las hojitas de Pan Sin Ahí que las pueden encontrar en la tienda preferida ahí.
0: Eso, mi Freddy, un abrazo.
1: Freddy, gracias por atender la llamada y feliz cumpleaños.
3: No, un gusto, un abrazo y gracias de verdad por el detalle. Gracias, chicos.
0: Saludos. Bueno. ¿Ves? El anfitrión oficial.
1: Sí, ya ves, el anfitrión oficial.
0: Ya le dieron las hojitas, dice.
1: En todas partes. Vámonos directamente. ¿Cómo sale en la mesa mundialista, gracias a Pan Sin Ahí, el anfitrión oficial? ¿Cómo sale el equipo español dirigido por Luis de la Fuente, Moy?
2: Bueno, en la portería, Unai Simón, defendiendo los tres palos de la selección española. Como centrales, a Aymeric Laporte y también Cubarsí, defendiendo la saga central. Como lateral derecho, Pedro Porro, y como lateral izquierdo, Cucurella. Al frente, en la media cancha, estarán Baena. No, bueno, estará Dani Olmo, estará también Rodri y por supuesto va a estar Fabián. Ya en la delantera estará precisamente con tres, a un costado estará Oyarzábal, por el otro estará Lamine Yamal y también estará con, al extremo derecho, Alex Baena. Así que ahí está.
1: Como es tal. Correcto. Recordemos que un jugador de España, Aymeric Laporte, es de origen francés y en este momento enfrentando a su equipo natal. DJ, ¿cómo sale el equipo dirigido por Didier Deschamps?
0: Fíjate que hace un par de minutos estábamos hablando con Hoy, que supuestamente se suponía que la alineación que habían tirado. Bueno, comienza con Mainán, Koundé, Upamecano, Saliba, Digne, Rabiot, y aquí es donde viene el cambio, porque en una de las alineaciones que tiraban aparecía Koné, pero está Orlin Tchouaméni.
1: Sí.
2: Chamení,
0: el chamenista de titular.
1: Uy, uy, uy, y la Dembélé, que acaba.
0: Olise, Barcola y Mbappé.
1: DJ, y la que acaba de pitar Iván Barton, y de una se va directamente a poder infringir esa falta, porque Rabiot de una
2: al
1: manera.
2: Al borde del área se la
1: al cae. Borde del área, y Iván Barton de una le saca la primera cartulina amarilla a Adrián Rabiot.
2: Pero era con toda la mala intención.
0: Sí. ¡Uy, peligroso!
1: Y se viene, muchachos.
0: ¡Peligroso!
2: Mira, qué suerte. Sí. Eso es lo que tiene Dani Olmo. Una característica de él es que prácticamente te esconde la pelota. O sea, pareciera que la tuviera, pero en realidad te está escondiendo la bola. Al final te confunde un poco y es lo que ha logrado con Rabiot.
0: Ojo con ese pisotón.
1: Es correcto, sí.
0: Y está bien arriba.
1: Y definitivamente no lo piensa dos veces para poder poner la primera cartulina amarilla al minuto 8.
0: ¿Y se la puso?
1: Dato curioso, no ha existido ningún equipo de ninguna selección con un entrenador calvo que haya sido campeón. Ahí podemos descartar a Luis de la Fuente.
0: Ah, bueno, están parejos entonces.
1: Podemos descartar a Luis de la Fuente.
0: No hay un equipo que haya ganado con un portero de color y no hay ninguna selección que sea así entonces.
1: Iván bueno. Barto se ríe, mi DJ.
0: Ok, señor Barto.
1: Se le cayó el spray al parecer a Iván
0: vamos,
1: Barto.
0: Vamos.
1: Ahí lleva el spray mágico.
0: Todos pendientes en este momento del partido. Pero por Iván.
1: A cuando Pinte le acaba de decir, es que fue al borde del área, estuvo muy cerca muy de poder ser penal.
2: Sí, la verdad estuvo demasiado cerca. La logra prácticamente salvar un poco Rabiot. Pero bueno, ahí está el detalle. Preparados para estos momentos, tanto Yarzábal, Rodri y también, bueno, Baenas, el otro, y Lamine Yamal. Más preparado y perfilado para Yamal.
1: Ya se quitó uno, disparo derecho. Bien, un poco ilógico, porque todo perfilado para un zurdo. El centro de Lamine Yamal que se va hasta el otro costado. Y Fabián Ruiz que termina rebotando y saque de banda que pertenece para el equipo español. Un partido de momento muy equilibrado, donde también podemos evaluarle.
0: Hey, ¿por qué lo ve así Baena,
1: güey? Cada uno de las bancas, muchachos.
0: ¿Por qué ve así a Barton Baena, así, güey?
1: Pero es Iván Barton.
0: Él es Iván, no.
1: Red Card.
0: Ajá. Él es Red Card.
1: Analizando cada una de las bancas, podemos analizar y ver detalladamente los jugadores que han tenido protagonismo, minutos. Muy por ahí podemos destacar a uno de los que ha sido incluso titulares de Cier Dué, que de una u otra manera se ha colado también en esas nóminas, a Yemery Cherki, que también ha tenido minutos, el otro pivote, el otro contención, Claudio Cuné también, que en esta ocasión sale de banca, pero también
2: había
1: ha tenido
2: sido titular en todo, desde los 16avos hasta los cuartos.
1: Es correcto.
2: Pero ahora decide Pochomelli.
0: Volver a regresar.
1: Vámonos a la banca de España, de quienes han tenido minutos, de repente por ahí Nico Williams, que venía una lesión, y creo que el más revulsivo podemos destacar por ahí a Ferran Torres.
2: Sí. Y a Mikel Merino.
1: Y a Mikel
0: Merino. Bueno, Mikel. Sí, Mikel Simen.
2: A Mikel, que ha anotado en los dos últimos partidos, en menos de, ¿qué? 5 minutos, uno, y el otro que fue en 110 segundos.
1: Y guardándose también a Pedri, que era de los 11 titulares, y en esta ocasión Fabián Ruiz toma protagonismo y lo pone de titular. Vemos también el palco de honor, por ahí está Xavi Hernández, está Arsène Wenger y el presidente Infantino en el palco de honor, obviamente representando a España y también Francia.
2: Sí, bueno, vamos a ver qué tal. De momento me parece muy acertada la idea nuevamente por parte del técnico de la Fuente en guardarse a Pedri. Pedri es un jugador que te puede leer un partido desde el banquillo y eso es lo que le puede beneficiar. Al ver todas estas características y actitudes de cómo se está comportando Francia durante el primer tiempo, los primeros minutos, puede darle un beneficio como tal a la selección española. Sobre todo cuando comienza a presionar desde el ataque, aquí podríamos ver que pues, Pedri podría tener esa posesión de balón que le puede beneficiar al cuadro español.
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1: Y saludamos también a nuestros patrocinadores que están con nosotros y han hecho posible este esfuerzo de Radio Corporación El Salvador para llevarles cada uno de los detalles durante más de un mes, brindando la cobertura total, incluso en cada uno de los recintos en Monterrey, Ciudad de México, Kansas y Houston específicamente. Gracias a nuestros patrocinadores, muchachos.
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1: Uy, y creo que se viene la otra María, muchachos, porque una
0: hasta barata la puedes
1: una,
0: sacar.
1: Una falta un poco irresponsable. Sí. O Licea se le barre, pero al parecer no fue revisión de VAR, que es acá lo que yo no entiendo, si es una falta directa donde hay contacto.
0: Es que el VAR no puede entrar por amarilla, o sea, si no la han sacado.
1: Ah, ok.
0: Ellos no le pueden decir al señor.
2: A menos que sea por
1: roja.
0: Si es amarilla, si él le pone amarilla, el VAR le dice.
1: No, pero y si
2: no, vaya por robo de identidad.
0: A menos sí, que pero hay una robo de identidad, ahí es una falta.
2: A menos.
1: Pero
2: menos,
1: si en este
0: pero
1: caso.
0: Pero si él le saca la María, ahí el VAR sí ve la falta.
2: Uy, cuidado.
1: Uy.
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1: En esta jugada pudimos ver cómo de verdad lo desesperante que puede ser un Kylian Mbappé, que los marcaban tres e incluso logró solventar en ese contragolpe que acaba de tener Francia en minuto 15, donde Dembélé le pasa un balonazo de derecha a izquierda. ¡Pum! Y logra aguantar con tres jugadores y ninguno de los tres jugadores se la logra quitar. Lo que pasa es que le fueron tapando todo el ángulo, mi DJ. Pero bueno, también gracias a los buenos amigos de Maruchan, hay partidos que se viven con emoción, pero con Maruchan subámosle un poquito más el nivel. 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
2: Correcto.
0: Ahí estamos, gracias.
2: Gracias a todos.
1: Nuestros patrocinadores y partido que lo domina Francia, muchachos.
2: Sí, de momento pues, está dominando Francia el encuentro, por momentos que lo tiene España también, pero Francia sabe que obviamente una de las características de España es la posesión y la pertenencia de pelota, algo que le está prácticamente desesperando a la selección española. Es aquí donde puede afectar incluso el juego de la selección española. Hey, por cierto, mandar un saludo al restaurante Mathieu hasta sucursal Monterrey. Ahí están pendientes.
1: Monterrey, sí. Nuevo León.
2: Sí.
1: En mi ciudad natal.
2: Ajá.
1: Ok, ¿quiénes están por ahí?
2: Ahí está el buen Dalex.
1: Ok, bueno. Saludos a los buenos amigos allá en la ciudad regia, desde el Cerro de la Silla, Nuevo León, Monterrey. Analizamos el partido con más emoción que estamos viviendo a continuación.
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1: ¿Cómo extraño mi Monterrey querido? Minuto 17, muchachos. El partido como es emoción que estamos viviendo en la primera semifinal. Hablando un poco en cuanto a la logística, arbitraje salvadoreño de Iván Barton, que de momento muy limpio, una cartulina amarilla a Rabiot por una falta directa hacia Dani Olmo. El partido se está llevando a cabo en Dallas Stadium, uno de los estadios más grandes de Estados Unidos, 108.700 personas están disfrutando de este partido.
0: Dios. Bueno, asistente 2, asistente 1 que es salvadoreño también, que es David Morán. Tenemos un asistente 2 que es nicaragüense, que es don Antonio. Y pues en el bar hoy sí tenemos una dupla de suecos.
1: Suecos.
0: Ajá, hay suecos.
1: Y también recordemos lo que mencionaba el día de ayer el DJ, que toda la comunidad española el día de ayer hizo polémica por el hecho de que se confundieron de bandera.
0: Sí.
1: Recordemos que la bandera de Argentina es un poco celeste, más celeste, man, con el sol al centro.
2: Daltónicos eran, bro.
1: Y confundieron la bandera de El Salvador con la bandera también de Nicaragua, pensando que era de Argentina.
0: El Salvador, Nicaragua, igual Argentina, dijeron. Pero bueno.
1: Es correcto. Estamos minuto 20, muchachos. Se mantiene el
2: marcador. ¿Se viene algo?
1: Sí, al parecer. ¿Y cómo veníamos manejando de que uno de los hermanos Hernández tenía que estar ahí supliendo esa vacante? Pero definitivamente. Digne es el jugador donde. Ay, ay, ay. Penal.
0: Yes,
1: penal,
0: yes,
1: penal, penal, penal, yes, penal, penal, penal, penal, penal, penal, penal, penal.
0: Y el señor Barton dijo.
1: Definitivamente penal.
0: Penal, dijo el señor Barton.
1: Una jugada de izquierda a derecha donde viene de.
0: Vamos a ver.
1: Marco Curea, que manda un centro, en el que le queda rebote a Lucas Digne y desafortunadamente la logra tratar de bajar con derecha. Y en lo que va despejando, llega Lamine Yamal para poder contactar de manera irresponsable una patada por despejar, pero se le cruza a Lamine Yamal.
2: Le pitaron uno a Carvajal,
1: y es penal clarísimo, desafortunado, porque no hay ninguna intención de poder lesionar o buscar al jugador, pero como no tiene la dirección hacia el balón, le contacta directamente al rival y penalazo.
2: Lucas Digne fue el que provocó el penal. Me imagino que quiere enterrar a la cara ahorita.
1: Y se viene Mikel Oyarzabal, que ya tomó el balón.
0: Arriba, señor, arriba, arriba.
1: Vamos
0: arriba,
1: a ver,
0: arriba, arriba, arriba, vamos.
1: Que ¿cómo serán las cosas? Yo de verdad pienso que debería ser Dani Olmo o Lamine Yamal, pero quizás la experiencia de jerarquía toma ese protagonismo.
2: Sí, Oyarzabal, quien lleva 4 goles hasta el momento en su favor, en la marca personal. Con este, o si llega, más bien dicho, a anotar, Oyarzabal alcanza a David Villa en cuanto a goles en un mundial de manera personal. David Villa es el máximo goleador de la selección española en un tan solo mundial.
1: Y mira Mbappé, Dembélé, Upamecano, Rabiot tratando de dialogar con Iván Barton, pero definitivamente lo ha marcado, sí. Y les está pidiendo tanto a los jugadores para que puedan alejarse del área, y también al portero Mañán, para que se pongan en ubicación. Quien se viene al parecer es Mikel Oyarzabal, sí.
2: Oyarzabal va a ser el.
1: Mikel Oyarzabal, y vamos a cantarlo en este momento porque estamos en tiempo real. Una efectividad total de 5 penales, 5 goles.
2: Los últimos 5 penaltis en su equipo y en su país.
1: Señoras y señores, es momento, minuto 22. Penal para España en la semifinal Estados Unidos, México, Canadá 2026. Mikel Oyarzabal toma distancia, Iván Barton.

0: Lo adivinamos y gol. Mikel Oyarzabal pone el 1-0.
1: A un costado, prácticamente nada que hacer para el arquero de Mañán. Es el 1-0 para la selección española, 5 tantos para el jugador de la Real Sociedad en su marca personal durante este Mundial 2026. Se abre el resultado allá en los Estados Unidos. Es 1-0 a favor de la selección española.
0: No sé qué reclama, no sé de verdad qué reclama, porque es una falta bien pitada y en el momento Iván Martín la coloca y Didier Deschamps al parecer sigue reclamando por la sanción el penal, pero es muy claro y colocación directa, Moy, para poder poner el 1-0, que no le toma. No,
2: mira cómo se tira Mainá.
0: No, sí, por eso te digo que va bien colocado y ni por cerca la pudo llegar.
1: Bueno, ahí está el detalle, es 1-0 para la selección española. De momento, los franceses que no se la creen luego de este errorazo por
0: parte. Uy, pero qué bueno se va a poner ese partido, muchachos.
1: Sí, a partir de ahorita, porque era Francia. Era Francia quien estaba dominando. Último resultado entre ambas escuadras, y aquí lo vamos a analizar un poco porque han sido 3 duelos directos en semifinales. Uh-huh. Semifinales de la Eurocopa 2024, en donde se la termina llevando la selección española un marcador de 2-1. En aquella ocasión anotaba primero Francia con goles de Colomwani, el primero. Luego de ello anotaba Lamine Yamal. Y después iba a anotar Dani Olmo. Es el 2-1. Y en el último partido de semifinales fue en 2025, la Nations League, donde la selección española se impuso con un marcador de 5-4. No se fueron a tiempo extra. Los 5-4, los 9 goles ocurrieron en tiempo regular.
0: En los 90 minutos.
1: Correcto. Así que en aquella ocasión España comenzaba ganando 4-0. Después vino el descuento, el 4-1 por parte de Mbappé. Después otra vez anotaba España 5-1 y ahí consecuentes a todo esto anotó 3 goles más la selección francesa y quedaron así 5-4.
0: De manera solvente, vámonos a hidratación, y qué mejor que una cerveza Gallo Sabor para compartir en este momento. Hidratación, que Iván Barton de momento sacando un partido solvente. Cosa curiosa también, ya tenemos responsable para que pueda dirigir el partido de mañana de semifinales. Ajá. Y un tanto polémico porque este árbitro.
2: Del MLS va.
0: ¿Cómo?
2: Del MLS.
0: El árbitro que estará pitando, Ismael, el FAT de la MLS. Uh-huh. Y ahí es donde te pones a dar cuenta. No lo sé.
2: Bueno.
0: Está raro. 1:24 PM. Otro de los datos, no sé si a ustedes les ha pasado, que cuando en aquel momento pudieron hacer la revelación del logo oficial de este mundial, todos lo veían así como raro, pero poco a poco nos fuimos acostumbrando y ya tiene un valor de pertenencia en este mundial, en el que ya pasaron 100 partidos y tan solo quedan 4 partidos pendientes.
1: Correcto. Así que ya estamos prácticamente a víspera, ya solamente tenemos una semifinal más después de la que se está realizando. Nos quedarían 2 partidos nada más, después del de mañana sería el tercer y primer lugar, que ya sería final. Finalmente ya el día domingo.
0: Es decir que programas de la gozadera mundialista solo nos quedarían miércoles, jueves, viernes, sábado y lunes. Cinco programas.
2: Cinco
0: programas nada más y estaremos finalizando este proyecto de Radio Corporación El Salvador. ¿De qué año es esa camiseta, esa playera que andamos?
1: 2010. Todo está alineado y bueno, hice una investigación y por acá, y lo decía ahora en la mañana y causamos ahí furor un momento, y porque llama la atención todas las coincidencias que se están dando con aquel 2010. Por ejemplo, la primera es que el Barcelona aportó 8 jugadores, al igual que esta ocasión. Y sí, aunque usted no lo crea, eran 8 jugadores los que se habían tomado en cuenta, entre ellos un portero, ahora es Joan García, en aquel momento fue Víctor Valdés.
0: Que también fueron suplentes.
1: Fueron suplentes. Uh-huh. Luego, otra cábala más. Se contaba con un volante del Arsenal. En aquella ocasión era Fábregas, ahora es Mikel Merino.
0: Uh-huh. Pero otra también tenés a Zubimendi.
1: Pero volante.
0: Ah, ok, bueno.
1: Volante. Luego, la otra cábala es Mourinho llegaba al Real Madrid en 2010. Uh-huh. ¿Y qué pasó en este 2026?
0: Special One vuelve.
2: Correcto. One ya está trabajando en Valdebebas.
0: Y está gritándole ahí a todos los jugadores. Sí. Ahí que no se vayan a poner exquisitos.
1: Luego de ello, el Barcelona quedó campeón en 2010. Uh-huh. En aquella ocasión, a finales de la Liga. Uh-huh. Lo volvió a hacer en este 2026.
0: Con Hansi Flick.
1: Correcto. Luego, tenemos otra más. En 2010, el Mundial le tocó el grupo H a la selección española. Esta vez le tocó el grupo H. Para ponerle más morbo todavía a esto, se enfrentaron a Bielsa. En 2010, Bielsa dirigiendo a Chile, ahora dirigiendo a Uruguay. Y por último, para ponerle la cereza al pastel, Shakira estaba cantando Waka Waka como canción del Mundial y hoy Tai Tai.
0: Ok, bueno, parte de las coincidencias. Entonces, ¿estás tratando de decirle a la gente que puede ser el año donde puede quedar campeón España?
1: Y según la simulación más asertiva que viene pegando desde 2010, que es la de EA Games, según la...
0: EA Sports.
1: Ajá, correcto. Es la España quien quedaría campeona del mundo.
0: Bueno, son parte de las situaciones que están pasando en torno a este tipo de actividad. Yo ando la del año, la del mundial pasado.
1: 2022,
0: Qatar. Yo ando la de España 2022.
1: Solo una vez lo usaron eso.
0: Sí, solo en un partido, porque no tuvieron la oportunidad de...
1: Sí, los eliminó Marruecos en octavos.
0: De continuar. Y esa selección que fue en su momento dirigida por Luis Enrique, comandada por el capitán Sergio Busquets.
1: España,
0: ¿no? Vi perder a España contra Japón 2-1.
2: Bueno, vamos a salivar.
0: Bueno, se viene el primer cambio,
2: viene
0: muchachos.
2: La Croa.
0: Se viene el primer cambio y como que no le están saliendo bien las cosas a Francia.
1: Sí,
0: es de preocuparse.
1: Está Chomeny, está indicando.
0: Chomeny ya pidió el cambio.
2: No, quien pide es Saliba.
0: El defensa central del Arsenal ya no, al parecer ya no continúa. Aquí está la jugada del penal.
1: Que la gana bien Yamal.
0: Es que no, espérate, la baja bien Lucas Digne. Lo que pasa es que le pierde toda la orientación del balón y no se fija que viene de lleno para poder disputar, cosa que también no había posibilidad de poder ganar ese balón, y ya va con la patada y contacta directamente con Lamine Yamal, que es un penal clarísimo en el área para que Mikel Oyarzabal pudiera
1: luchar. Yamal a la larga entonces.
0: Sí, viveza de Lamine Yamal, poder buscar esa patada voladora que generó Lucas Digne. ¿Quién se viene, mi DJ?
2: La Croa.
0: Ok, un poco más de detalle acerca del jugador. Con mucho gusto, el jugador que recién ingresa al terreno de juego, jugador de Crystal Palace, 26 años. Max
1: no ha tenido minutos.
2: La Croa.
0: Vamos a ver cómo le va, porque no también otra de las opciones podría haber sido de repente Ibrahim Kanuté, el jugador del Real Madrid.
2: Lo que pasa es que necesitabas un poquito de rapidez.
0: ¿De dónde venía, Kanuté?
2: De Liverpool.
0: Ok, jugador actualmente de ya el Real Madrid. Madrid, 27 años, esa pudo haber sido la opción.
2: El problema es que tenés a Upamecano que no es tan rápido, pues ahí tenías la combinación de Upamecano que tiene cuerpo y Saliba que era el más rápido. Ahí no puedes meterle a Kanuté.
0: Dos
2: troncos ahí. Uh-huh. La Croa va a compensar un poco la situación.
0: Las cosas no le están saliendo a Francia, muchachos. Iván Barton dirigiendo de momento solvente este partido. Una cartulina amarilla en el que no se le ve.
2: A Olise le pudo haber puesto la amarilla.
0: Y se viene la segunda amarilla. Marco Curela del España.
2: Vamos, Cucu, vamos.
0: Dale, Cucu.
1: ¿Sabe lo que ha hecho, fíjate?
2: Claro.
1: Ay, si ahí la dejó el codo arriba en el pecho, mira.
0: No, pero esa no es la que pita. Pita la siguiente.
2: Esa, ve.
0: Pita
1: sí,
0: yo creo que
1: Olisef.
0: Lo como decimos,
1: pero sabe lo que ha hecho, ni reclamó ni nada,
0: coloquialmente se lo levantó, se lo pasó llevando a Olisef.
1: Y es que la pita David Morán,
0: es correcto. Dos cartulinas amarillas, Rabiot y Cucurella son los que ya están vestidos en este partido.
2: Por lo menos en eso están empate, man.
0: Una de la tarde con 31 minutos, muchachos, qué bueno está el partido que estamos viendo y le estamos llevando cada uno de los detalles. Ya volvemos, vamos a la pausa comercial y seguimos con más de La Gozadera Mundialista.
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0: 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Estamos de regreso con todos los detalles deportivos en la gozadera mundialista RCS 2026.
1: Minuto 39.
2: Como todavía, que el Mbappé del Madrid está jugando ahorita.
1: Todavía lo gana España, 1-0 gol de penal. Mikel Oyarzabal pone el 1-0 para que España se mantenga, y ya tenemos un cambio. El defensa central Saliba del Arsenal ya fue sustituido por lesión y de momento lo domina más España, muchachos.
3: Sí, luego del gol fue determinante esa falta, esa anotación por parte de Oyarzabal, porque hay un parteaguas, literalmente. Comienza otro partido, comienza también de una u otra forma a tener más el balón a España. La selección francesa se está quedando lo que puede hacer Kylian Mbappé a las espaldas de los defensores.
1: Es correcto, el partido creo que de llegar así al menos al minuto 60-65,
3: la desesperación va a ser para Francia
1: totalmente, porque recordemos que Francia en todo el camino que le ha tocado ha venido de estar siempre arriba en el marcador para poder, no ha existido un equipo que se le haya exigido. Recordemos que aquel duelo que tuvo con Noruega, que básicamente era para definir el grupo, Noruega salió con todos los cambios, ni siquiera jugó Haaland, que ellos ya decían que ese partido ya no valía más allá de poder saber.
2: Ellos jugaron a buscar a dónde les convenía.
1: Es correcto.
2: Y Noruega jugó con 11 cambios.
1: Y de esta manera tampoco fue exigido Francia, en este momento.
3: No. En aquella ocasión, en ese partido, para ser exacto, yo le decía a Mingo: mira, aquí va a terminar mucho la experiencia de estos jugadores. La mayoría están acostumbrados a jugar de más. Y si te fijas, la selección de Noruega como tal no tiene jugadores con experiencia en tipos, o más bien dicho, partidos donde te están exigiendo. Y se vio claramente en el partido que al final lograba definirlo. Veamos.
1: Uy, qué buena salida de Unai Simón.
3: Sí, porque así iban, Mbappé.
1: Buena salida, y porque estaba habilitado el delantero francés. 1-0, se mantiene, minuto 42, y nos vamos al tiro de esquina en este momento, que lo pita y lo sanciona Iván Barton, y vamos a ver cómo van las cosas en este momento. Sí, está habilitado.
2: ¡Kiki!
1: Está habilitado Mbappé, pero...
3: Y es que esas son las jugadas que debe tener cuidado la selección.
1: Bien y atento, Unai Simón sale por ese balón.
3: Menos mal que el rebote no le queda adelante.
1: Menos mal que no le quedó el rebote, bien dicho. Bueno, DJ, el día de mañana también vamos a tener otro partido para que la gente también lo tome en cuenta. El segundo partido de semifinales que se va a llevar a cabo específicamente, mi DJ, y con arbitraje el estadounidense, también dato polémico, Ismael El Fa. El partido se va a llevar a cabo en Atlanta, Georgia, y más o menos 68,240 espectadores van a poder disfrutarlo.
2: Vamos a disfrutar de uno de los partidos más esperados por lo que sucedió hace muchos años.
1: Es que tiene historia.
2: Finales, correcto,
3: es tiene historia. Es que tiene historia política,
1: man. Tiene.
3: Ahora bien, Scaloni dijo.
2: No, yo estoy hablando del partido del.
3: ¿Por eso mañana?
2: Sí, pero yo estoy hablando del partido, no de otra cosa. No. Yo estoy hablando de la mano de Dios y de la jugada de la semi.
3: Ya va la defensiva el día y mira.
2: Pues no, si ya está metiendo otra cosa.
3: No, Scaloni dijo.
1: Socio político gubernamental, mi
3: día. Scaloni dijo en la conferencia que, hey, esto es solo un partido.
1: Bueno,
2: es que yo no sé cuáles serán sus problemas ahora. Yo estaba hablando del partido ese donde Argentina mete el gol con la mano.
1: Y también hace el gol maradoniano.
2: Es correcto, el mejor gol de los mundiales.
1: En semi, muchachos. Bueno, tenemos una falta que está pitando en este momento Iván Barton. A favor de Francia. No le hace caso a nadie. No le hace caso a nadie. Vamos
2: Barton,
1: a ver.
2: Señor Barton.
1: Una jugada en la que. No lo sé. Creo yo que no era falta esa.
3: No era falta.
1: Creo yo que no era falta, y obviamente no era adentro, pues, pero es un rechace que intenta hacer Fabián
3: Ruiz.
1: Se
3: ve en falso.
1: Se ve en falso, y estaba Dembélé por ahí, creo que nada más está justificando, revisando. Vaya, aquí
3: ha pedido la
2: pelota. Pero es que aquí
1: es a lo que voy.
2: La pierna quedó arriba de Fabián y le pegó igual que el otro. Hoy sóquenla.
1: Vamos a ver. Sí, creo que sí hay falta, sí, entonces. Sóquela. Creo que sí hay falta. Porque
2: no, no lo dio.
1: No la pitó, mira.
3: No la pitó.
1: Ay, entonces, ¿por qué esta sí la revisa con VAR y la otra no?
2: Son cosas que no voy a entender. Yo creo que ya con todo esto vos.
1: No entiendo yo. Ahí sí. No entiendo, así como ella, dije, que no la entendías.
2: Nunca la entendimos. No traen manual, man.
1: No entendemos cómo, cuándo y dónde se ocupa el VAR acá. Pero bueno, minuto 45 ya. España 1, Francia 0. Y el día de mañana, la posible alineación con la que va a salir Argentina, muchachos, y también Inglaterra en un partido muy emocionante que vamos a tener a la 1 de la tarde, de igual manera que el día de hoy, hora de El Salvador. Los dirigidos por Tomás Tuchel, ¿cómo saldría mi DJ?
2: Con la portería con Pickford, que tras el partido de Noruega, se está dando como uno de los mejores porteros que hay en la Copa del Mundo.
1: Y se están comenzando a dar en este partido, y Rabiot, que ya está pintado de amarilla, se le va de lleno a Fabián Ruiz nuevamente.
3: Y otro pisotón,
1: que también hablemos de este tipo.
3: No, fíjate.
1: Ah, no, pero acá no lo agarra.
3: Solo se lo pasa a llevar.
1: Sí, aquí no lo agarra.
3: Creo que si se lo pasa, lo machuca ya es.
1: Cartulina.
3: Ha estado entretenido el partido, fíjate, sí, porque íbamos a 46 minutos.
2: Agregó 6.
1: Estaba movido. Decirle a Marito que nos vamos a quedar acá, por favor.
2: Ahí hay falta, señor.
1: Decirle que nos vamos a quedar.
2: Ahí bueno, no hay falta.
1: Línea de 4.
2: Conza en el lado derecho, Stones y Gay con O'Reilly. Doble pivote en el medio campo con Declan Rice y Anderson. Tridente en la parte de adelante con Saka, Bellingham. Bueno, pone titular a Saka, mira. Bellingham
1: de momento,
2: y Gordon, sí. De momento.
3: Es que ese es el último.
2: Y el único delantero sería Harry Kane.
1: El posible 11 también,
2: el Moy. Aunque Saka no fue titular en el anterior.
1: De Lionel Scaloni, adelante, Moy.
3: Bueno, en estos momentos vamos a ver el posible 11 del técnico argentino, quien busca su segundo partido, más bien dicho, su segundo mundial consecutivo para llevárselo, obviamente. Vamos a ver, permíteme que aquí las tenía ya. Se me escaparon.
1: Emiliano Martínez, ahí del está. Aston Villa, bajo los tres postes.
3: Luego, en el Cuti Romero, en la saga central, junto a Lisandro Martínez, como doble cinco también de Paul, estará por ahí, junto a Leandro Paredes. Luego vamos a ver también hacia un costado, bueno, más adelante veríamos a Lionel Messi, también a Julián Álvarez. En este caso no ha hecho, digamos, un buen mundial, prácticamente lo veíamos.
1: Uy, pero con ese gol, muy creo que solventa mucho.
3: Sí, y fíjate ese que me llamó algo mucho la atención de este último partido, que hay un momento que decide jugar 4-4-2, Scaloni. No estaba jugando el típico.
1: Pero es lo que hablábamos, porque intentó sustituir a Di María con Almada, pero evidentemente quizás no tuvo la recompensa requerida para poder seguir manejando ese 4-3-3, y pasó de un 4-3-3 a un 4-1-3-2, que completó la ausencia de Di María con Leandro Paredes, poniéndolo como 5 naturalmente, y una línea de 3 con Macalister, Enzo y también Rodrigo de Paul, y atacando únicamente acompañando a Messi o Lautaro Martínez o Julián Álvarez.
3: Correcto. Y bueno, a los costados, Nahuel Molina, Tagliafico.
1: Y
3: luego vamos a ver a Enzo Fernández por ahí también, y también a Macalister.
1: Que también ambos extremos, definitivamente ya Lionel Scaloni tiene cómo utilizarlos, ya sea que pone al Cachete Montiel al lado derecho en lugar de Nahuel Molina, y al lado izquierdo que de repente también pueda hacer el relevo con Medina, y Tagliafico que pueda tener descanso para poder aprovechar la banda izquierda. Y en el ataque también recordemos que tiene por ahí a Lautaro Martínez, y de repente no va de titular en lugar de Julián Álvarez, o incluso ocupándolos a ambos. Y en el último partido, que tuvo mucha exigencia contra Suiza, pudimos ver a Lautaro Martínez, a Julián Álvarez, incluso al Flaco López, que
2: debutaba
1: el Flaco López con asistencia, y que estuvo a punto también de marcar un gol. Ajá. Acompañando a Messi. Es decir, de que también Lionel Scaloni, en la Argentina, cuando se ve presionada, tiene piezas ofensivas para poder hacer diferentes alternativas.
3: Fue interesante.
1: Sí, sí, sí, o sea, tenías al Flaco López, tenías a Julián Álvarez, a Lautaro Martínez, a Almada, y a Messi. Tenías 5 jugadores ofensivos, acompañando a básicamente Leandro Paredes, que hacía la función de 5.
2: Que defienda el señor Paredes, nada más.
1: Ahí les queda la media, dije.
3: Pero para mi pareja ha sido lo mejor que ha tenido Argentina en la media cancha.
1: Ajá. Y que lo que pasa es que esa función, y esa función la cumplía De Paul, pero ajá, ahorita lo ha estado
3: ocupando. Es que se nota quién ha estado activo o más competitivo.
1: Sí.
3: Porque De Paul, obviamente en Estados Unidos no va a tener la misma exigencia que tenés en un Boca Juniors en Argentina.
1: Y esto que recordemos que Leandro Paredes viene de jugar de la Roma, que no tenía muchos minutos, y tomó una decisión previo al Mundial también muy comprometida de regresar a Argentina, pero por suerte la Copa Libertadores le suena bien y logra tener protagonismo también en un Boca Juniors que quizás no tuvo como equipo solvencia, pero a nivel individual sí logró sacar fruto de esta posición y venir con más ritmo, lo que menciona Moy, a diferencia de Rodrigo De Paul, que viene de jugar de la MLS, o de repente McAllister, que en el Liverpool tampoco es que le haya ido tan bien, al igual que Enzo.
2: Peor esta temporada que Liverpool anduvo por la calle de la amargura, y McAllister pierde la titularidad básicamente en el equipo, y eso le afectó muchísimo.
3: Sí, en el Liverpool.
2: Sí, él perdió la titularidad casi toda la temporada, estuvo de banca.
1: Creo que todas esas alternativas, esas variables, hicieron que Leandro Paredes se pudiera apropiar de ese número 5, de ese contención nato en la Argentina, porque incluso podemos ver en un video que circulaba en redes sociales una conversación que tenía con Scaloni, que le decía, sí, ¿qué querés, pues? ¿Qué querés, un defensa o qué necesitas?
3: Sabía que el eje central de su equipo era en este caso Paredes, porque era el que le estaba moviendo las piezas, el que le estaba dando salida.
1: Y al final, en el tiempo extra, ¿cómo que no? Si tenías 5 jugadores ofensivos, incluyendo Messi, que recordemos que Messi difícilmente te va a llegar a marcar, y tenías a 2-9 nato, Julián Álvarez y Lautaro Martínez, y todavía le metes al Flaco López y Almada, es como que ahí te queda la media.
2: Te defiende el señor, ya te dije, que defiende el señor nada más. Ya vamos a ver qué sucede. Lo bueno es que le han salido las cosas.
1: 1:00 p.m. será llevado a cabo el día de mañana este partido la segunda semifinal en Atlanta, Georgia, en Estados Unidos. Termina el primer tiempo de momento y con la imagen de Lucas Digne, que es el autor actor directo de esa falta en la que Mikel Oyarzabal pone el 1-0 en los 12 pasos de penal.
3: Correcto. Bueno, y mensaje desde allá, desde Dallas. Sólido España, fiel al modelo de juego que han tenido todo el mundial, defendiéndose con pelota. Kylian sin tiros a portería. Así que hasta este momento, ¿verdad?
1: Es que recordemos que España, a excepción del último partido que le marca Bélgica, venía de no recibir goles. Es decir, que hemos tenido un equipo muy armado defensivamente.
3: Sí, luego de que el primer gol que anotaron, me imagino que mejoraron mucho eso con De La Fuente. Recordemos que fue un gol en donde tanto Cucurella y Fabián tuvieron la culpa, porque los dos se van a otro jugador que no tenía la pelota. Filtrado el balón, el centro hacia un costado, y Ketelaere en aquella ocasión anotaba. Ahora mejorar ese sector, ¿verdad? El sector izquierdo, que era como digamos el más falente de la selección española, y ahora es que lo vemos defendiéndose con pelota.
1: Es correcto, 1-0 de momento. Vamos a regalarle a la afición, a la gente, 2 kits de la reina del sabor Maruchan. ¿Qué es lo que tiene que hacer mi DJ?
2: Nos tiene que mandar un audio, por supuesto, al...
1: ¿Qué número? Al 7644-1029. 7644-1029. Tienen que mencionar qué radio están escuchando. Quiero ganarme un kit.
2: Quiero mi kit gracias a la reina del sabor, Maruchan. Ajá, y nos tiene que decir Maruchan con...
1: Bueno, sí, se tiene
2: como que usted está celebrando ya.
1: Se tiene que escuchar esa, ajá, alegría.
2: Sí.
1: Y porque estamos en semifinales en la gozadera mundialista de Radio Corporación El Salvador, 2 kits para que ustedes puedan disfrutar de la reina del sabor Maruchan.
2: Kits que van bien completos para que usted los pueda compartir con la familia. Así que envíen ya su audio. Recuerde, quiero mi kit gracias a la reina del sabor Maruchan.
1: Yo me quedo con la de camarón piquín. Esa, la que lleva limón y chilito, una de esas, igual la que nos prepararon ahí María Mezcal,
2: buenísimo,
1: DJ.
2: Buenísimo, una birria.
1: Con marubirria.
2: Marubirria, sí. La Maruchan el caldo de la birria, espectacular.
1: Correcto.
2: Tenemos que ir a probar un día de nuevo.
1: Es correcto. Bueno, estamos disfrutando de la gozadera mundialista.
2: Recuerden, ya los últimos.
1: 7644-1029 es el número para que ustedes puedan participar y puedan ganar estos kits fabulosos.
2: Quiero mi kit gracias a la reina del sabor, Maruchan.
1: Es correcto. Vamos a ver. Por suerte acá tenemos todo el historial de mensajes. Ustedes pueden, la diferente radio que estén escuchando, pueden participar, obviamente. Vámonos por acá, vamos a ver quién es el primer participante.
4: Quiero mi kit, gracias a la reina del sabor, Maruchan. Estoy escuchando el astral.
1: Lo sentí muy, muy, muy sencillo. Sí, 5 segundos nada más. Pongámosle un poquito más de.
2: Como que a salir al trabajo, ¿va? Nada más.
1: Como que quieren ganarse de verdad ese kit, gracias a la reina del sabor,
2: Maruchan. Dale amor,
1: vaya, mira, acá hay 16 segundos, mira cómo cambia la cosa.
5: Hola, buenas tardes. Quiero mi kit con la reina del sabor, sopa Maruchan. Deliciosa para compartir en familia. Y estoy escuchando la 99.7. Saludos, señores. Trabajando
1: guapa
5: en el Gran San Salvador.
1: Ah, DJ, anda escuchando La Guapa.
2: La Guapa.
1: El de las tuyas. Amiga, sí, con sí, mucho sí, gusto sí. Te vamos a regalar el primer kit gracias a la reina del sabor, Maruchan. Mandanos tu nombre completo y puedes venir a partir del día de hoy. Ya ves cómo cambia un audio con alegría de casi 20 segundos y el otro 5 segundos tampoco, mi DJ.
2: Pues sí, como que dicen, han mandado una retosa, no quieren hacer. Sí, hombre, enamore a Maruchan, por favor.
1: Doris Urquía, ya tenés tu kit, gracias a la reina del sabor. Todavía tenemos uno más. Podés venir hoy a partir de las 2 de la tarde y tenés 3 días hábiles, es decir, que tenés miércoles, jueves y viernes para que vos puedas venir acá a las instalaciones de Radio Corporación El Salvador, Colonia Miramonte, Avenida Maracaibo, número 703. En este momento procedemos a mandarle el detalle a la niña Jexi.
2: A la niña Jexi,
1: que la niña Jexi está con todo ahí. Vamos, ya lo tienen. Sí, ya lo tienen. Vamos a ver qué otro más. Por acá, mi DJ, por acá, suéltalo.
2: Adelante.
6: Muy buenas tardes, señores. Aquí estamos viviendo el Mundial. Esta semifinal y quiero ganarme mi kit gracias a la reina del sabor, Maruchan.
1: ¿Qué radio está escuchando, Manu?
6: Quiero ganarme el kit gracias a la reina del sabor, Maruchan, aquí viviendo el mundial.
1: Faltó qué radio está escuchando el amigo. Yo siento, identifico que puede ser la chévere.
2: Sí.
1: Siento yo.
2: Tienes toda la razón.
1: Siento yo.
6: Gracias al astral, perdón.
1: No. Bueno, amigo, mandanos tu nombre completo. Mandó, pedaciado lo mandó, pero lo mandó.
2: Pero lo mandó.
1: Sí, al final valió la pena. Tenés tu kit gracias a la reina del sabor, Maruchan. Kit que ya puede. Amigo, nombre completo. Es que ya ves hasta. Man,
2: yo a veces digo, por favor, mándenme su nombre completo y
1: José
2: su nombre.
1: Puso nada
2: y
1: más.
2: Y solo, papá. Y yo, su nombre completo, por favor. Necesito su nombre completo, en serio.
1: Bueno, vamos a hacer un.
2: Una vez me pasó algo, fíjate. Que alguien me dice, hey, tengo un problema si solo así me llamo. Si solo tenía un nombre y un apellido.
1: Ajá. Como
2: y,
1: el DJ.
2: Y me mandó su nombre. Y yo, bueno, ya ni modo, ¿qué hacemos? Es tu nombre completo.
1: Es como el DJ, así se llama, DJ Mingo. O sea, no le anden buscando. Vamos a hacer un enlace telefónico rapidito, muchachos, para saludar. Ajá. Al depredador de Occidente. Vamos
2: al
1: a ver si
2: nos. Depredador de Occidente.
1: Si nos está escuchando el buen depredador de Occidente. El tigre mayor, muchachos. Vamos a. Porque están de fiesta. Soy Estéreo, allá en Santa Ana, está de fiesta. Vamos a ver si nos logra contestar. Para que pueda saludar a su gente también, el buen.
2: Y que nos lleve un día y a leer, digámosle vos.
1: ¿Comprometelo, DJ?
2: Sí, men.
1: No, pero yo creo que se anda portando mal porque no contesta.
2: Te colgó, va.
1: Solo dejó ahí a los muchachos trabajando, al team de Soda, ¿no? Ajá. Ahí está, pero no contesta.
2: ¡Ey, DJ!
1: No hay respuesta de contacto, vaya. El DJ se anda portando mal.
2: ¿Qué onda con Natán, men?
1: Yo no sé los lugares ahí para portarse mal en Santa Ana, pero. Se anda portando mal el día. Se anda portando mal. Bueno.

0: La Caliente.
1: 90.1 en San Miguel.
0: Veo a San Michael.
1: De momento 1-0 con esta falta.
0: Mala suerte.
1: ¿Cómo se le llamaría esa falta?
2: Inoportuna.
1: Inoportuna, involuntaria, porque sí.
0: Pues, pero no hay, pero ninguna... imagínate si llegas a perder por eso.
1: Híjole, qué doloroso sería.
0: Mira, y bueno, hay de esas, pues vamos a platicar un par de cosas que le han pasado al pobre Sorlo ahora también.
2: Ni modo. Sí, creo que ha limitado los comentarios de
0: Instagram. Sí, le pegaron una insultada y a la
1: es que la llevaba solo.
0: Y a la novia también, me.
1: Tenía para darla hasta 5 veces, se la pudo haber dado Haaland.
0: Hasta con los ojos cerrados la pudo haber dado, pero bueno.
1: Pero bueno.
0: Vámonos ya,
1: man. 2:00 p.m. en punto, regresamos el día de mañana para conocer la previa de Argentina contra Inglaterra, un partido que marca mucha historia y también mucho protagonismo en cuanto a historia. ¡Vámonos, muchachos!
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0: 18 minutos. Buenas tardes, audiencia de La Urbana 94.9. ¿Cómo estamos? Feliz día martes, feliz de ya. Martesito, feliz tarde. Para aquellos que van acompañándonos desde diferentes zonas del Salvador, desde diferentes zonas también del país, aquellos que nos escuchan en el exterior. Qué gustazo saludarles, qué gustazo traerles información nueva. Obviamente llegamos a la mitad de año, llegamos ya a ese tan esperado nuevo ciclo para aquellos estudiantes, para aquellos que también quieren retomar todo el tema del estudio, aprender algo nuevo, sacar una nueva carrera. Pues bueno, hoy es cuando podemos hacerlo. Hoy tenemos información muy importante y es que tenemos invitadas en la cabina de La Urbana 94.9, porque hoy está conmigo la licenciada coordinadora de idiomas, Yasmín Gómez, y también Carla Rivas, para platicarnos más acerca de una información espectacular, y es que te hablamos de la Universidad Modular Abierta. Chicas, bienvenidas, ¿qué tal? ¿Cómo están?
1: Buenas tardes, pues bien por acá, felices de estar nuevamente con La Urbana aquí, ya disfrutando de lo que va de tarde ya.
0: Muy emocionadas de recibirlas, de platicar con ustedes acerca de todo lo nuevo, toda la información que necesitamos conocer antes acerca de la Universidad Modular Abierta. Y es que queremos comenzar con algo bastante básico, algo importante también. ¿Y cuál es la diferencia? ¿Cuál es esa característica que ustedes dicen eso distingue a la Universidad Modular Abierta de otras universidades?
1: Por supuesto. De hecho, nosotros como universidad ya contamos con lo que son 45 años de recorrido a nivel académico. Contamos con lo que son profesionales especializados en cada área. Todas las carreras se van realizando, se van brindando por parte de profesionales que conocen tanto la teoría como la práctica en este aspecto. Nosotros como universidad ofrecemos no solo aranceles, sino también lo que son modalidades flexibles. Esto con el fin de que los estudiantes tengan esa oportunidad si desean continuar estudiando y si desean empezar a realizar lo que es que prácticas de su carrera, si quieren comenzar a laborar, pues nosotros les damos flexibilidad tanto en horarios, modalidades y por supuesto en aranceles o costos de carrera.
0: Perfecto, bueno, realmente también tienen diferentes ventajas y lo mencionábamos nuevamente, y es que también tienen diferentes áreas, tienen diferentes facultades, asimismo carreras nuevas. ¿Cuáles son las que tiene la UMA de momento para que vayamos viendo cuáles son las que nos gusta más, cuál es la que nosotros estábamos buscando y quizás la UMA la tiene y nos vamos ya directamente?
1: Por supuesto, nosotros de hecho tenemos diversa cantidad de especialidades, tenemos la Facultad de Ciencias Económicas, tenemos carreras como lo que es Mercadotecnia, Administración de Empresas, Contaduría Pública, tenemos carreras en el área de turismo, también tenemos lo que son técnicos y por otra parte también vamos por el área humanista, psicología, ciencias de la educación, por ejemplo parvularia, relaciones internacionales, que de hecho es la carrera más nueva que nosotros tenemos, y lo que sería ciencias jurídicas y técnico en derecho laboral. Nosotros tenemos una gran diversidad de especializaciones, aparte de las maestrías, por supuesto.
0: Ok, perfecto. Bueno, también si hablamos de la Facultad de Ciencias y Humanidades, también cuáles son las carreras que ustedes ofrecen y por qué son una de las mejores opciones para los jóvenes o también aquellas personas que quieren pues seguir aprendiendo, que no quieren estancarse en solo una carrera, sino que seguir progresando.
2: Hola, un gusto, gracias por la invitación. Bueno, la Facultad de Ciencias y Humanidades tiene tres carreras principales. Empezamos con el profesorado y licenciatura en Educación Inicial y Parvularia. Aquí nosotros formamos a nuestros estudiantes para que ellos puedan tener clases dinámicas. A veces la gente piensa que la educación inicial es solo juegos. Sí, es una educación lúdica, pero nosotros le damos herramientas a nuestros estudiantes que utilicen metodologías activas para desarrollar la parte cognitiva y motriz en sus estudiantes. También tenemos la carrera de psicología, donde los estudiantes se enfocan no solo en el área clínica, sino que también en el área forense, escolar, también el empresarial, que es muy importante, y también tenemos la clínica psicológica, que más adelante les voy a estar comentando de eso. Y por último, la carrera de idioma inglés. Okay. Donde nosotros les enseñamos a nuestros estudiantes a dar clases de manera dinámica, con metodologías activas, innovadoras, y que se especialicen en educar a cada estudiante de acuerdo a sus necesidades. Porque muchas personas le tienen miedo al inglés, pero es de buscar el método adecuado para cada estudiante.
0: Ok, bueno, ya hablamos también de algo importante y es la psicología, la clínica que ustedes tienen habilitada también y que sobre todo beneficia tanto a estudiantes como también a la comunidad. Queremos conocer un poco más acerca de esta clínica psicológica.
2: Sí, con gusto. La clínica psicológica, bueno, la buena noticia es que es totalmente gratis, no solo para los estudiantes de la universidad, sino que para el público en general. Aquí nuestros psicólogos le brindan orientación a los pacientes para resolver las situaciones por las que se están enfrentando hoy en día. Hay mucha problemática, mucho estrés, entonces ellos los guían, los orientan, los ayudan, y la atención es de lunes a sábado, de 8 de la mañana a 5 de la tarde, totalmente gratis.
0: Ok, bueno, realmente eso es importante. Sabemos que la salud mental también es fundamental, es algo que creo que todos necesitamos. De vez en cuando a veces podemos no tenerlo en cuenta, pero realmente es totalmente necesario. Pues la UMA ofrece esta facilidad, ofrece este tipo de beneficios, y asimismo también dispone de algo que a mí me llama mucho la atención, que yo creo que muchos también de los que están escuchando La Urbana se van a ver interesados, y es que también la facultad dispone de Ediuma. Queremos saber qué es esto y cómo fortalece la formación de los futuros profesionales en la educación.
2: Ok, Ediuma es la Escuela de Idiomas de la Universidad Modular Abierta. Aquí tenemos una metodología nueva en donde nosotros nos enfocamos en todas las habilidades del idioma. No solo nos enfocamos en el habla, que es el speaking, o en el reading, que es la lectura, sino que ayudamos a los estudiantes a potencializar todas sus habilidades y a que pierdan el miedo al inglés. Tenemos una aula especializada para los idiomas, con un ambiente totalmente diferente.
0: Ok, bueno, realmente son unas facilidades y son unos beneficios de ser parte de la UMA espectaculares, que yo creo que todos podemos disponer, todos tener esas ganas de aprender, esas ganas de, ya decimos mitad de año, de puede ser que algunas metas no las hayamos cumplido, queremos aprender un nuevo idioma, queremos aprender inglés, y no lo hemos hecho porque creo que ya es el momento de hacerlo gracias a la UMA y a todos los beneficios que nos trae. También, por otro lado, si hablamos de los requisitos que debe cumplir el estudiante de nuevo ingreso, queremos saber cómo es que funciona el proceso por equivalencias para quienes vienen de otras universidades.
1: Por supuesto, con el proceso de equivalencia ustedes tienen la posibilidad, tanto los estudiantes que dicen, sabes que yo creo que necesito hacer un cambio, ya sea porque me voy a cambiar de ubicación, etcétera. Nosotros realizamos lo que son procesos de equivalencia. Ustedes pueden ingresar a cualquiera de nuestras carreras por medio de este proceso, y pues principalmente deben presentar certificación de materias cursadas y las notas obtenidas, y pues ya con esto ellos pueden ingresar con nosotros tanto en este ciclo 2, que de hecho ya casi da inicio este próximo lunes 20, o pueden ingresar en el ciclo siguiente.
0: Ok, bueno, realmente eso es importante mencionarlo, que ya casi inician clases, ya casi vamos a la segunda parte, digamos, del año, vamos al segundo ciclo, donde yo creo que también ya es momento de inscribirnos, ya es momento de comenzar esa nueva carrera, ese sueño que nosotros teníamos, pues ya con la UMA lo podemos hacer. Y también, si queremos realizar el proceso de inscripción, a través de qué medios lo podemos hacer, si queremos alguna asesoría, tenemos alguna pregunta, ¿cómo podemos informarnos?
1: Por supuesto, pueden comunicarse con nosotros por medio de nuestro WhatsApp. Estamos con el número 22196503. Repito, 22196503. Ese es el número al cual pueden comunicarse para solicitar más información, si tienen alguna duda. Igualmente estamos en todas nuestras redes sociales, Facebook, Instagram, X, como U Modular Abierta. Por cualquiera de esos medios pueden comunicarse y solicitar los requisitos de ingreso, aranceles, lo que gusten, y pues ahí con gusto les atendemos.
0: Perfecto. Bueno, y también ya para ir cerrando, ¿algún mensaje que ustedes desean darle a todas aquellas personas que quieren continuar su formación profesional y aquellos que andan buscando una universidad de igual forma?
2: Sí, claro. Como decía Carlita al principio, tenemos más de 40 años de experiencia. Entonces, la UMA es la mejor opción. Nunca es tarde para aprender. Entonces, la UMA tiene las puertas abiertas para todas las personas que están decididos a formar su futuro en una institución de prestigio.
0: Perfecto. Bueno, muchísimas gracias por habernos acompañado, chicas. Gracias por brindarnos toda esta información, por platicarnos y compartir con nosotros información que creo que de verdad nos va a funcionar, que de verdad es de valor para todos los oyentes de La Urbana. Así que muchas gracias y las esperamos en la próxima ocasión.
2: Gracias a ustedes.
0: Perfecto. Vamos, mientras tanto, nosotros con más música, pero ya venimos 2 de la tarde con 27 minutos.

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14: Son las 2 de la tarde con 40 minutos.
1: Esta es la nota mundialista.
15: La eliminación de la selección mexicana en el Mundial 2026 dejó mensajes de apoyo y reconocimiento para los jugadores, pero uno de los gestos más comentados fue el de la esposa de Julián Quiñones. Ana Gabriela, quien ha acompañado a Quiñones en cada etapa de su carrera, compartió un mensaje en redes sociales tras la derrota frente a Inglaterra, generando reacciones entre los seguidores del delantero.
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0: Pero ustedes, amigas, pueden opinar también. Pero hay hombres locos.
1: Quiero así y no te cambio por nada.
2: Tóxico, tóxico cuando estoy en línea y a él no le he enviado mensajes y empieza a caerme. ¿Con quién estás chateando? ¿Con quién chateas? ¿De qué ratos estás en línea y no me has escrito? Re tóxico.
0: Oh, espérate, ándate más lejos. Cuando vos estás en el trabajo y tenés que ponerle el WhatsApp en la compu, ¿qué puede pasar? Para enviar documentos, enviar archivos, reportes, etcétera. Y porque te ve en línea, que eso es peor aún porque estás trabajando y todavía te reclaman horas laborales. No. No.
3: Tóxica también la que te revisa el carro cuando vos se supone que vos estás dormido, te estás bañando.
0: El carro.
3: O también cuando te dice, te ayudo, mi amor, a bajar las cosas. A mí me pasa, ella tiene su carro, yo tengo el mío. Pero cuando yo llego, vas a bajar algo, te ayudo. Y ya tiene la vista en todo, escaneando todo el carro.
0: No. Nivel de tóxico. Yo una vez anduve con una chera que dormido me agarraba el dedo y me lo ponía en la huella del teléfono. Y ahí me daba cuenta que leía mis conversaciones. Por suerte yo me andaba portando bien, pero sí me di cuenta porque una vez me hice el dormido, pero ya me había levantado cuando ya tenía mi dedo en el teléfono. Nivel de enfermo. Estamos ya. Gracias, mi José. Gracias, mi José. Bueno, creo que ya nos pueden escuchar. Ya estamos otra vez en la web. Gracias al buen José. Imagínense ese nivel de enferma. Y aquí vamos a decir enfermo y enferma. Que dormido le agarre el teléfono y le ponga el dedo así en el... No.
4: Bueno.
5: Soy yo, mi amor. Antes de que me cuelgues, nomás déjame explicar que...

0: Nivel de toxicidad. A mí me celaba con mi hijo. ¿Qué? ¿Qué? ¿Qué? Puede ser, es demasiado.
1: Buenas tardes, Super Rodney. Tarde, pero sin sueño. ¿Qué pasó ahí con la aplicación RCS?
0: Ya estamos de regreso.
1: System down, my sergeant.
0: No, ya
1: saluditos
0: estamos.
1: Ahí al primo Coli. Un cigarrito, mi sergeant.
2: Solo como comentario, así, mañana podría ser un tema bastante bueno respecto a este que estás tocando ahorita.
0: Ajá.
2: Y podría ser, ¿cuántas infidelidades o cuántas malas experiencias tuviste que pasar para tener ese nivel de toxicidad?
0: Uy, está complicado. Cuando haces salida con amigos y te pide fotos y videos para ver si no hay amiguitas de por medio.

0: sino sí, que sí, una sí, conocida, que ella estaba acompañada con el hombre, ¿va? Un hombre mayor que ella, y ese hombre la manipulaba de tal manera, Ronnie, era más tóxico y manipulador que saber que la manipulaba de tal manera. Cuando ella quería salir, le decía a él, pero mira, ahí es muy peligroso y te puede pasar algo, te pueden asaltar. O sea, la manipulaba haciéndole creer a ella que se preocupaba por él. Y la bicha, yo a veces le da paz y le decía, no hombre, salgamos, yo te voy a acompañar, nada nos va a pasar. Mira, a veces cuando se le, o sea, la manipulaba a tal grado que ella no salía, y si la lograba yo convencer que saliéramos, andaba con esa psicosis, esa bicha de que le iban a asaltar, de que en el bus, de que no sé qué, de que juela bien yúcame.
1: O sea que le decía tantas cosas solo para ya es manipulación.
2: No, hombre, este tema está más que excelente. Creo que hay infinidad de tipos de toxicidad. Otro de ellos puede ser es cuando vos le decís, mira, fíjate que mi mamá quiere que le vaya a hacer algo a la casa o quiere que la visite. Ah, si te vas, al regresar ya no voy a estar para vos.
1: No.
2: Porque tu mamá te va a dar lo que te doy yo.
1: Espérense, nivel de toxicidad, y nadie lo ha mencionado, y yo sé que a muchas personas les ha pasado, pero la plataforma está para que ustedes puedan conectarse, enviar audios, enviar mensajes, lo que sea, 7899-3749. Al final la toxicidad puede, que es es una palabra que se ha puesto de moda, se ha puesto viral, se ha puesto tendencia, pero ahí ¿qué puede ser? Pueden ser agresiones, pueden ser celos, pueden ser manipulaciones, que engloba esa palabra toxicidad o tóxico con lo que sea. Pero a ver, más de alguien tuvo que haberlo vivido, y ustedes díganme, pero a nivel de tóxico, que corten, regresen, y que cada vez que vayan a cortar, él o ella, porque aquí depende quién sea el tóxico, él o ella diga, me voy a matar si me cortás, o me voy a matar si te vas. Confirmen si les ha tocado vivir o estar en una situación así.
3: ¿Sabes? Disculpen.
1: Aquí hay, pero niveles de toxicidad. Y si no les ha pasado a ustedes, pueden contar de alguien que conozcan que le haya pasado.
3: Sí, yo sé que no eres libre.
1: ¿Cómo te das cuenta que esa persona es tóxica? ¿Qué hace? ¿Qué comportamiento tiene?

0: Pueden saludarme en el Día del Médico, la doctora Wendy Tatiana Vázquez, quien está destacada en Santa Ana. Saludos a la doc y a todos los doctores.
1: Te prometo no ser exigente.
2: Entonces, cáncelen el video. Ay, esa canción no sé, me pone en duda.
0: ¿Cómo? Espérate.
2: Cáncelen el video. Ay, esa canción no sé, me pone en duda. Ya cuando ya a la hora de que estamos juntos, le digo, me voy a tomar un par de cervecitas. Para la gran jeta. Y ahí diciendo, no, cuando estemos juntos, puedes tomarte todas las que quieras. Pero no se enoja cuando ya compró un parsuski. ¿Cómo está la guarandinga ahí entonces? ¿Ah? Mentirosas, pero cómo no amarla, ¿verdad? Qué bárbaras.

0: nivel de toxicidad cuando estás peleando y te dicen, si no me contesta esta llamada, le juro por mi vida que no vuelve a saber de mí. No contestas la llamada, 5 segundos, otra vez te están llamando y te dicen, es que a usted le vale que yo la ame, ¿verdad? A mí sí me ha pasado, Ronnie, con mi ex. En una videollamada dijo que se iba a matar, se puso la pistola en la cabeza y yo le dije, ay, haga lo que quiera, no. Y le colgué. Al ratito me estaba llamando y le digo yo, ¿y qué pasó? No, que está muerto, ya. Me está llamando por medio de la ouija o qué onda, le dije.
1: Pero te vas a arrepentir.
2: Para que digan que se van a matar por ustedes es paja, no se mueren, no se matan. Simplemente son tóxicos o tóxicas. De eso estamos hablando hoy. ¿Quién pierde más?

0: pero es que la necesidad no se compra con dinero.
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2: Hola, Ronnie, qué bonito tema.
0: Hola, Yeye.
2: Fíjate de que yo tuve una experiencia con
0: paranormal.
2: Que me dijo de que si lo terminaba en el tiempo de
0: se iba a morir.
2: Estaba bien peligroso,
0: se iba a matar,
2: que se iba a meter a
0: peor todavía
2: o al círculo militar. Y si yo lo dejaba, y o sea, un nivel de toxicidad, o sea, como que si por mí lo iba a hacer, bien feo. Saludito, Ronnie.
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0: se hubiera metido a de militar, aunque sea.
3: Fíjate qué culpa tiene el martes, después de convertirse en un viernes sábado. Una es Marco Antonio Solís, Moreno. Qué bárbaro, excelente, excelente tema, excelente. Porque perdió Francia ahora, un par sucio.
0: Alcoholismo se llama, pues, pero...
4: Sí, es cierto, a mí me dijo que se iban a matar si lo dejaba.
0: ¿Ya ven?
4: Y ahí está, viviste y coleando. Tenemos ya, pues.
0: ¿Cómo? Ya ven que les dije. Hoy estamos hablando cómo darse cuenta que él o ella es tóxico, qué nivel de toxicidad tiene, qué es lo que ha hecho con la toxicidad, ya que se ha vuelto como tendencia o viral esa palabra tóxico, tóxica.
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5: ¿Qué hay, Super Ronnie? Ni ve. De ser súper mega tóxica, yo conocí una chamaca y anduve saliendo con ella. Yo trabajo de Uber y en Drive. Entonces, cuando me tocaba verla, me decía: a ver, yo ver todas las solicitudes que he hecho de viaje. No. Yo decía, ¿verdad?, que anduvo trabajando. Y yo, tranquila, sí, porque de repente me escribía.
0: Tranquilo, viejo.
5: O me llamaba y no le podía contestar, pues iban los clientes y no puedo andar con el teléfono así en la mano mientras el cliente va. Sí, a saber dónde está, a saber con quién anda, que no sé qué.
0: Qué bárbaro.
5: Y yo cuando la miraba, quería que le enseñara todo el historial de las solicitudes que yo había hecho de viaje.
0: Qué bárbaro.
5: ¡Tóxica! Por eso la dejé.
0: Mejor.
6: ¿Qué onda, Ronnie? Nivel de toxicidad. Cuando me han dicho, me voy a matar, es que vos ya no me querés. Ahí vas a estar llorando cuando me muera. ¿Yo qué le he dicho? Dale, mami. Morite, entonces. Preparemos los tamales y todo. Dale, ya te moriste. Están en la cara de morirte, ¿por qué no te morís?
0: ¿Te moriste?
6: Se escucha fuerte, pero nunca lo hacen. Tanto hombres como mujeres,
0: jamás.
6: Una manera de manipular.
0: Es correcto.
6: Tan bajera.
0: Ya se lo dije yo.
6: Solo por eso, poneme Me Vas a Hacer Llorar de Marco Antonio Solís. Y un parzutsky. Porque perdió Francia, man.
0: Otro también.
4: Tóxico. Ey, lo más tóxico es que vayas discutiendo en el carro y que se baje y que diga, yo me voy a ir a pie. Y ahí va vos a la par de ella diciéndole, subite. Y ella, no, así, caminando me voy a ir.
0: Corazón.
4: Y al final ni se sube.
7: Corazón.
0: Lo intentamos. Y eso ha pasado. Y si les ha pasado, vos.
7: Intentamos.

0: nivel de toxicidad.
1: ¡Johnny!
0: Que el ex de una amiga, y gracias a Dios ex, cuando esa amiga tenía a su hermana súper enferma y hospitalizada,
1: okay,
0: se enojaba porque ella no lo cuidaba porque le había dado gripe.
1: ¡No!
0: Se imagínate. También nivel de toxicidad, y eso sí me pasó a mí, que en mis tiempos de trabajo y universidad,
1: okay,
0: yo a veces llegaba a la casa de trabajar como a las 2 de la mañana, y ese día yo me quería dormir rápido porque tenía que estudiar para parcial el día siguiente, y mi ex enojado porque ¿por qué quería yo colgar la llamada a las 2 de la mañana? Que quizás quería irme para algún lado.
1: No puede ser, desconsiderado, hombre desconsiderado.
2: Con lo que dice el amigo para el tema de mañana, es bien complicado porque muchas veces son tóxicas, no por lo que les han hecho, sino por lo que ellas han hecho. Y como dicen, el león juzga por su condición. Entonces, el que las hace se las imagina.

0: hoy estamos hablando de todas esas situaciones, como porque sin saber y con el ánimo de poder conocer a nuevas personas, ya sea para amistad o para tener algún tipo de relación, es muy incierto poder llegar a conocerlo completamente o completamente a ella. Pero durante ese camino te das cuenta de que puedes encontrarte señales, actos, hechos que envuelvan a considerarse como una persona tóxica. Y de eso estamos hablando el día de hoy.
1: Compa flaco, dígase bien.
0: ¿Qué o cómo te das cuenta que esa persona es tóxica? ¿Qué es lo que hace? ¿O cómo llega a manipularte? ¿O cómo llega a meterte a ese círculo donde ahí te quiere tener esa persona, él o ella? 7899-3749.
1: Compa Edwin, ¿qué dice mi compa flaco? Dígase bien. Viejo,

0: frenara.
1: Solo por eso pone Ojalá que te mueras, de Grupo Pesado, viejo. Esa es la canción que cae ahorita, sí, ve. Como anillo al dedo, pues.
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3: Sí o sí tenía que tener mis contraseñas para que él no se enojara. Yo sé que la regué, pero gracias a Dios ya no estoy ahí. Ay, amiga. ¿Cómo? O sea, tenía que tener las contraseñas de tus redes para que él estu... No, no.

0: Imagínense este feo caso. Me tocó aguantar 10 años, casi, 10 años casi, a una persona que yo durante los últimos 4 años jamás pude ver un sueldo, porque él tenía mis tarjetas y me sacaba todo el dinero. Y si yo le decía algo, siempre decía que por mi culpa la relación no iba bien.
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0: me costó salir de ahí, porque todavía me decía que si yo la de, que si yo lo dejaba.
1: Ay,
0: por eso me gusta que manden audio, porque me toca.
1: ¿Qué nos pones a pistear así?
0: Porque si yo lo dejaba, yo era quien no apoyaba o ayudaba en la relación. ¿Cómo te va a decir eso si 4 años ni siquiera viste tu sueldo porque lo sacaba todo, amiga?
2: Ay, ay, ay. Recuerdo que una vez, Ronnie, me había hecho un esguince de tobillo jugando fútbol, estaba bien inflamado. Entonces, el doctor de la clínica del trabajo me refirió al médico quirúrgico para que me hicieran radiografías y descartar cualquier cosa, fractura
0: sí,
2: o algo.
0: Ok, ok.
2: Ah, pues yo generalmente me veía con esa exnovia en la universidad después que yo salía a trabajar, como eso a las 5 de la tarde, pero, o sea, ese día me tuve que atrasar porque fui al médico quirúrgico a hacerme radiografía. Me hizo un gran show ese día, nunca lo voy a olvidar, porque me dijo de toque, no sé qué, que vos no te interesa. Y yo explicándole, vengo del seguro. Pero no, nunca la pude hacer entender que era algo que yo no lo había buscado, pues, que simplemente me habían referido, me tenía que hacer esa radiografía.
0: No entiendo yo, ¿se imaginan? Y le hizo un show, una escena.
1: ¡Vámonos, muchachos!
0: ¡Bendito orgullo!

Saliendo de trabajar, hola Noemí. Aquí reportándome un poco tarde, yo sí me gané la lotería con una tóxica. Le pedí a una amiga que fuera mi novia y me dijo que no. Después conocí a alguien más y me sale que yo tenía prohibido enamorarme de alguien más, que de la única persona que tenía que estar enamorado era de ella. Espérate, espérate. O sea

entenderlos un poco más de lo que estamos hablando. Hoy estamos hablando, ¿cómo te das cuenta que esa persona es tóxica? ¿Cómo te das cuenta que ella o que él son tóxicos? ¿Y qué nivel de toxicidad tienen? ¿O qué es lo que han hecho tan extremo como para poder, no sé, estar o aguantar o seguir ahí? No entiendo. Espérame. Esta es.

nivel de tóxica. Con la ex que yo anduve no me dejaba hacer nada. Cada salida tenía que ir ella sí o sí. Y a mí me gustaba ir a jugar y me gustaba también salir con mis amigos pero me dejó desde un inicio prohibido seguirlo haciendo, si no. No entiendo, bro. Es que ahí. Me imagino yo de que si no, no ibas a estar con ella, algo así.

pones a pensar cuántas relaciones en este momento se pueden sentir identificadas de lo que estamos hablando, de lo que muchas personas les ha tocado vivir y ni modo, les ha tocado aguantar hasta mucho tiempo, darse cuenta que esa persona no era. Pero para eso sirven estos programas, para que te des cuenta de que hay personas que han estado incluso peor que en la situación que quizás vos que vas escuchando estás en este momento. 7899-3749. ¿Cómo te das cuenta que esa persona es tóxica? ¿Qué es lo que hace? ¿Hasta qué nivel lo ha llevado? ¿Qué es lo más descarado que ha llegado a hacer por la toxicidad?

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1: Otro nivel de tóxica, Ronnie, cuando vas a comer a un lado, un restaurante o algo, y la mesera te tiene bastante amable.
2: Uy, ese no lo había mencionado.
1: Y te sonríe.
2: Sí, sí, sí.
1: Y ya te pregunta la mujer que quién es ella, que no sé qué, que no sé cuánto, por qué se ríe con vos. Y ya.
2: ¿Con qué derecho? ¿Con qué derecho? Voy a la pausa comercial, ya regreso. Y después de la pausa, ¿les parece si medimos nivel de toxicidad? ¿Hasta qué nivel han llegado a aguantar esa toxicidad? Ya nos dimos cuenta cómo se... qué tiene que pasar o cómo darse cuenta, pero hoy vamos a medir los niveles de toxicidad después de la pausa. ¡Ya venimos!
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6: Vamos a medir los niveles de toxicidad. ¿Cuál, con qué nos coronamos? Vamos a encontrar el campeón de lo tóxico, de la tóxica. Ya sea que te haya pasado a vos o que le haya pasado a alguien conocido, algún amigo o amiga. Cuando te pide que le mandes la ubicación en tiempo real o que le mandes fotos de dónde estás. Cuando sí o sí tenés que hacerle llamada para que te crea dónde estás. Saludos a la doctora Ceci López Suzuki y doctora Ingrid Soto. Ahí me le mandas saludos, porfa, de parte de Diego. Adelante.
7: Buenas tardes, Ronnie. ¿Qué dice? Mira, Ronnie, abonando el tema de ahora, creo que el tema es cómo te das cuenta que alguien es celoso. No. Fíjate que en mi caso, o sea, yo detecto que alguien es celoso porque a mí me gusta saludar a muchas personas, sea conocidos o no conocidos. Y cuando me he fijado que cuando andaba con esa persona me decía, ¿y ella quién es? ¿Y ella quién es? A cada rato. O sea, yo es no podía tóxico. Tener a alguien, y la vecina podía ser, ¿y ella quién es? ¿Y cómo la conoció? O sea, así te das cuenta que, o sea, por ahí puede que no sea, mi hermano.
6: Niveles de toxicidad. Antes le llamaban celos o manipuladores. Hoy se ha hecho viral, se ha hecho famosa esa palabra, tóxico. Así que hoy vamos a medir el nivel de toxicidad más alto que podemos encontrar. ¿Les parece? 7899-3749. Adelante, audios.

23 minutos, hora de California. ¿Cómo está, don Ronnie? Buenas tardes. No, mire, déjeme chancecito. Un día más, vaya. Mañana va a ser el último día que voy a venir tarde. ¿Le parece? Lo quiero mucho.

0: ella fue a hablar con mi jefe para decirle que le diera mi sueldo, porque ella manejaría. ¡No! Venga ese aplauso, muchachos. Este va ganando. Escuchen esta. Ella fue a hablar con mi jefe para decirle que le diera mi sueldo porque ella manejaría mi efectivo. ¡Qué bárbara! Y la pregunta es cómo te dejaste, brother. O sea, ella fue a hablar con el jefe. Vaya, a partir de hoy, el sueldo de él me lo da a mí, porque yo voy a manejar. No. Estamos midiendo el nivel más alto de toxicidad, muchacho.
1: Hola, hola, buenas tardes. Pues nivel tóxico, Dios. Me acuesto a descansar, full cansada, full enferma. Y como no le contesto desde las 9 de la noche hasta las 2 de la madrugada, decide escribirle a mi mamá y a mi hijo para ver qué pasó y dónde estoy.
0: Otro igual. O sea que se van por un tercero, decide... Porque ya se durmió, porque iba muy cansada. Decidió escribirle al hijo y a la mamá para saber cómo estaba la situación. No puede ser. Niveles de toxicidad.
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0: Ronnie, ¿cómo estamos? Hey, nivel de toxicidad. Sí. Tengo una compañera, comemos todos en una mesa de la sala de reuniones, comemos todo, pero todos los días tiene que llamarle a la misma hora, videollamada, para ver con quién come. Entonces ella come rápido con nosotros y nosotros, como ya sabemos, nos hacemos así como a un lado, no, para que ella le llame, ¿no? Y se reporte ahí. Y aún le pregunta, ¿con quién comiste? ¿Y dónde estás ahorita? Le dice, aquí estoy comiendo yo sola. Y nosotros ahí callados, man. Así es la segunda, porque si no yo le arma, man.
1: No, qué feo, triste y lamentable caso este. ¿Cómo vas a condicionar tu bienestar, tu comodidad, tu paz, solo para... No. No. Este va ganando. Porque imagínate los compañeros, o sea, tienen que callarse y comer callados. No.
2: Y Ronnie, fíjate que a un compañero mío le fueron a vender la moto que él había comprado, porque dijo la muchacha que ahí solo iba a andar ella. Y era la hermana la que él había llevado en una emergencia.
1: No.
2: Así que yo creo que eso es lo más tóxico que yo he conocido.
1: No. Le vendió la moto solo porque se pensó que llevaba a alguien y era la hermana.

0: me está gustando porque están dejando la vara bien alta, niveles de toxicidad.
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2: Fíjese, don Ronnie, que él se va de vacaciones, se va por el mundial, no me trajo nada. Y cuando regresa, quiere que uno esté a las 4 de la tarde ahí pendiente de su turno.
1: Que me cueste tanto hacerlo.
0: Que ya no somos.
3: Hello.
0: Hola, Ronnie. Fabi.
3: ¿Qué tal? Buenas tardes. ¿Cuál es el tema?
0: Estamos hablando, Fabix, niveles de toxicidad. ¿Qué es lo que te ha tocado aguantar o qué es lo que vos has hecho aguantar a alguien más o de algún entorno de tus amistades? Niveles de toxicidad, es decir, celos, manipulación, que al final se convierte en eso, pero como se ha hecho viral o se ha hecho tendencia o famosa la frase tóxico, tóxica, estamos midiendo los niveles de toxicidad.

0: Super Ronnie.
1: Sí, hombre, por la gente actualmente está confundiendo mucho los celos con la toxicidad. Para mí los celos son, digamos, a mí me habla alguien, yo voy con mi novia y me habla un número desconocido y le oye voz de mujer y yo me pongo como de raro y ya tiene, pues, va a sentir celos, me va a preguntar, ¿verdad? Pero hasta ahí me va a preguntar que quién era y yo tranquilo decirle quién fue, ¿verdad? Va, chévere. Pero ya tóxico sería que ella me quitara el teléfono y empezar a agarrarlo y ver de quién es el número, agarrar el número, hablar y corroborar que quién era. Eso ya sería una mujer tóxica. Entonces hay que saber diferenciar. Y correcto, a mí ya me han hecho eso también, de venir y poner queja. Que ya no me aguantan. Entonces,
2: no, pero, no.
1: Pero bueno, Chivo Super Ronnie.
2: Saludos, brother. Es que al final es un todo, porque si te pones a pensar, es un reclamo, puede ser una manipulación, puede ser un celo, que al final se vuelve hacia otro nivel, ¿me entiendes? Que sale de lo normal y por ahí ya va lo tóxico, ya va lo de una relación que no es sana, que no es positiva. Y de eso estamos hablando exactamente. Si ustedes les ha pasado, les ha ocurrido a algún nivel tóxico, estamos midiendo, estamos con ese termómetro para saber qué es lo más tóxico que les ha pasado. Creo que el brother que le vendieron la moto, o el brother que ella fue donde el jefe a decirle que a partir de hoy el sueldo me lo tienen que dar a mí porque voy a administrar el sueldo y el dinero de él. Creo que esas van ganando. Creo yo que esas van ganando.

0: agarro a mí, yo lo trato de hacer de una vez porque ya en el teléfono estaba dos chips y ando a dar el WhatsApp, entonces ella no lo ocupaba, solo para el WhatsApp, no la nunca la recargué y me lo quitaron y eso lo dieron a otras personas. Y cuando me llamaron a ese número, mi esposa contestó, una mujer, pero se ahogaba ella sola. Y cuando llegué a la casa, Landesberg, tuve que llamarle a esa persona para que le dijera a ella de que nada que ver conmigo. Eso.
1: Hasta espuma le salía.
2: Hola, Ronnie. ¿Qué tal? ¿Cómo
1: Hola,
2: estás?
1: Hola, Frayo.
2: Ya escuché tu tema.
1: Adelante, Frayo.
2: Pero que no me pasó a mí, pero le pasó a un amigo. Okay. Donde la mujer había llegado al lugar de su trabajo a hablar con la de recursos humanos.
1: No.
2: Para que le dieran una constancia de salario de su esposo, porque ella quería tener controlado cuánto él ganaba.
1: No puede ser. No puede ser. Y si yo pensaba que no pasaba tan seguido esta cosa de llegar a un tercero, ir a hablar con el jefe o la de recursos humanos para tener constancia y decirle, a partir de hoy el sueldo yo lo voy a estar cobrando. Niveles de toxicidad estamos midiendo, muchachos. No. La pregunta es, ¿cómo aguantan seguir ahí? Tanta dependencia, tanto ciclo dañino, tóxico, envenenado. No lo sé.

0: ¿y por qué lo borraste, amiga? A leerlo iba. Bueno, de lo que se me quede, lo borró la amiga y no sé por qué, porque a muchos les ha pasado, pero no lo habían comentado. Pero el mensaje decía lo siguiente, que el nivel de toxicidad, que ella se había creado una cuenta falsa en Instagram para poder stalkear y ver las personas que seguía. No. ¿Por qué lo borraste?
1: Bueno, yo tenía una compañera que el esposo, cuando ya era la hora de dormirse, y ya estaba ya dormida, le huelía las partes íntimas para ver si había tenido algo que ver en el día.
0: Bueno, aplaudamos esto, muchachos. De momento, este es lo más tóxico que hemos escuchado en este bendito programa. Es lo más tóxico.
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0: Es lo más tóxico otra vez.
1: Ronnie, yo tenía una compañera.
0: No hay más que esto, no.
1: Que el esposo, cuando ya era la hora de dormirse y ya estaba ya dormida, le huelía las partes íntimas para ver si había tenido algo que ver en el día.
0: ¿Cómo está la onda, pues? No puedo. Yo a veces me voy traumado de los programas que hacemos, fíjense, por las cosas o experiencias que le ha tocado vivir a cierta gente. No, música mejor, me he quedado.

0: Ronnie, yo tenía una compañera que el esposo, cuando ya era la hora de dormirse y ya estaba ya dormida, le huelía las partes íntimas para ver si había tenido algo que ver en el día.
1: ¿Cómo dice el coro, muchachos?

0: Estoy tratando de diluir lo que escuché, muchachos. Pero si yo lo escuché, ustedes tenían que escucharlo, y bien.
1: Mira, Ronnie, a saber cuántos hombres más hacen eso, o mujeres, y ni cuenta nos damos, porque como estamos dormidos, uy, nuevo miedo desbloqueado.
0: No, porque, espérate, que yo no lo había dimensionado así, que cuando estaba dormido. Ay, no puede ser. No puede ser, no puede ser.
2: Pero la pregunta ahí, compañero, ¿cómo que, a qué le tendría que haber olido don René? ¿A sucio o a limpio? No sé.
1: Pero nosotros no juzgamos, ¿verdad, Ronnie?
0: Nada, no, no.
1: Siempre
0: no.
1: Es igual, aquí no se juzga a nadie.
0: No, aquí, no, por eso yo trato de asimilar lo que escucho, pero jamás vamos a juzgar nada, jamás. Al final ser tóxico no sirve de nada, siempre me la terminaron haciendo, dice, por eso lo borré. Ah, ok, a la amiga, adelante.
3: Pero ¿cómo hacía, Ronnie? Si estaba dormida, ¿cómo se va a dar cuenta que le olían? Que nos responda ahí el amigo.
0: Ya se puso. ¡Ey! Ya se arruinó esto. Qué buen tema hemos tenido otra vez.
4: Yo tengo una.
0: Adelante.
4: Tuve con una chera que cada vez que estaba con ella, y cuando, pues sí, ya cada quien para su casa, me decía, fíjese que hoy me fijé y vi bien que...
0: No, no, no.
4: Como
0: no,
4: que usted ha estado no, con otra persona.
0: No, no, no, no, no, no.
4: O sea, analizaba la calidad, pues va.
0: No.
4: ¿Ya me entendés?
0: No, no, no, no quiero entender. No, no, no.
5: ¿Qué hubo, Ronnie? ¿Qué hubo? Mira, niveles de toxicidad. Una vez, alguien le instaló a mi computadora un grabador de qué teclas se presionaban en el teclado de la computadora para poder averiguar las contraseñas de mi email y cosas así, y leer qué es lo que me enviaban y todo eso. No, papá, nada que ver.
0: A una amiga, espérate, a una amiga, salió embarazada y el marido decía que no era de él. Entonces fue el trabajo de ella y le dijo a todos los compañeros del trabajo que el hijo no era de él. O sea, la fue a poner en vergüenza, pero no le bastó eso, que consiguió una... Consiguió una pastilla y dormida se la puso en su parte para que pudiera...
6: Una posibilidad.
0: Para que no pudiera tener el bebé. O sea, no lo perdió, pero llegó hasta este punto. ¿Con qué tipo de enfermo? No. Oh, yo me voy traumado a veces de acá. Voy saliendo del trabajar, pero no voy en mi carro. Te voy escuchando en mis audífonos. Hey, gracias, brother, gracias.
7: Escuchamos, pero no juzgamos.
0: Jamás juzgo, solo quedo traumado. Mi ex se lleva el premio. Él sí me veía bien. Ay, no, pues.
6: Nada que me consuele.
0: No voy a leer esto, lo leo.
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0: Bueno, lo voy a leer de todos modos. Quien tenga miedo a morir, mejor que no nazca. Mi ex se lleva el premio, dice. Él sí me veía depilada, me decía. ¿Y por qué andas así? Si yo no he estado estos días acá. Saludos al... Y no, ya hasta el nombre ponen que...
6: Ya sabes dónde estoy.
0: Sí, mi amor, aquí te espera.
8: Hola, Ronnie, ¿qué tal? ¿Cómo estás?
0: Hola, Michelle.
8: Pues fíjate que te comento que yo conocí a una señora por parte de una relación pasada que tuve yo, pero ella tenía un novio tan tóxico, Ronnie, que cuando llegaba a la casa de ella, revisaba la ropa interior de ella para ver si la sucia, cabe recalcar, para ver si ella había estado con alguien más. Y también revisaba los papeles de los del baño.
0: Ay, no puede ser.
8: Para ver si se daba cuenta si ella había tenido algo más con alguien y había sucedido ahí en la casa. Ronnie, también. También fíjate que yo conocí a una señora que tenía un esposo tóxico, como no te imaginas. Y el señor se fue para Estados Unidos, se fue mojado. Y allá fue a conseguir un trabajo de trailer,
0: okay.
8: De manejar trailers, sí. Entonces, ¿sabes qué? Tenía tan controlada a esta señora que ellos pasaban 24/7 en videollamada. O sea, no te miento, ella iba al baño, tenía que llevar el teléfono, se bañaba, tenía que ponerlo ahí como cerca de alguna repisa para que él viera que solo ella se estaba bañando. Que lo llevara, si ella iba a la tienda, llevaba el teléfono en videollamada, pero así, Ronnie, o sea, 24/7 en videollamada, y se le arruinaron varios teléfonos a la señora por lo mismo que, o sea, la batería llegaba a un punto en que ya no podía, ¿verdad?
0: No,
8: el señor no. Le decía, ay, no, que no te importe, ahí te voy a mandar para que compres otro teléfono, pero así vamos a estar en videollamada 24/7. Sí. Imagínate, Ronnie, qué feo.
0: Ya, eso, o sea, bueno, pero no nos juzgamos, pero son traves, ya eso.
9: Hola, Ronnie, ¿cómo estás? Buenas tardes.
0: Apareció,
9: híjole. ¿Qué te puedo decir? Mi ex esposo llegó al punto. Espérame, ¿cuál te puedo decir de todas? Cuando yo me iba al gimnasio en la madrugada, porque en ese entonces, cuando estábamos casados, nos turnábamos un día sí, un día no, para ir al gimnasio en la madrugada, estás hablando a las 4 de la mañana. Yo no sabía que él se levantaba a revisarme mi cartera y mi billetera y todo, a revisar hasta el último voucher que yo pudiera andar en la cartera, en la billetera, para ver en qué gastaba, qué compraba, si pagaba motel, si compraba preservativo. O sea, era una cosa exagerada. Yo no me daba cuenta.
0: Okay.
9: Hasta que, pues sí, llegamos al punto en el que ya él me empezó a acusar de cosas insólitas. Y ahí es donde me di cuenta, porque me sacaba todos los vouchers que... Un día me sacó todos los vouchers que había recolectado por años. Entonces, de incluso compras de preservativos que yo compraba para usarlos con él, porque ese era nuestro método de planificación. Entonces, ya, te digo ese ex esposo porque ya hace casi 10 años que nos divorciamos, ¿verdad? Y obviamente, el motivo principal fue eso, su celo enfermizo, que, híjole, eso fue una pesadilla.
0: Por suerte ya no estás ahí, amigos.
5: Es que como dice el dicho, Ronnie, en senda transitada no crece el zacate.
0: Esto, maldito. Yo tengo un primo que describió a la esposa en el... No, descubrió sería. Descubrió a la esposa en el cuarto de mi otro primo y la sacó del cuarto. Le quitó la ropa interior. Ay, no puedo. Esto es mentira, vea, Berenice, lo que me estás contando. No puedo leer eso, no.
5: Hey, buenas tardes, Ronnie. Saludos desde que salte. Buenos tips me están dando para hacerlo con mi esposa, yo, fíjate. Está bien interesante el tema más.
0: No, hay que ser tóxico. Mira,
10: Ronnie,
0: ¿por qué?
10: A mí lo que me ha tocado también es que, como yo uso dos carros, va, pero un carro solo mi hijo lo usa. O sea, lo usamos los dos, va, pero él no usa el otro, la camioneta, no, solamente el Fortel. Y pues cuando mi esposa se sube, hay un jabón de ojos que ponen en los hospedajes, un jaboncito.
0: Sí.
10: Y comenzó a indagarme ella que por qué andaba de jabón yo. Tuve que llamarle a mi hijo para que le dijera de que él había dejado el jaboncito ahí en el carro.
0: Uy, qué buen tema hemos tenido ahora. Pero me voy un poco traumado de las cosas que he escuchado, pero independientemente, ya lo dijo acá la amiga, bueno, lo han dicho acá, y acá no juzgamos. Son cosas que les han pasado, son cosas que han vivido, y para eso está el programa, para hablar de un tema más, pero...

0: esposa me cuenta que mi suegra le decía que me revisara la ropa interior para ver si no había estado con alguien más. O sea, qué tan común es esto, de verdad. Y cuando...
1: Ronnie, ¿cómo estamos? Voy conectando, viejo. Saluditos. Ahí voy escuchando el tema, viejo. Fíjate que me puse a pensar de que en un cierto tiempo una mujer, amiga, se puede decir amiga, compañera, me comentó, viejo, esto, y ahorita eso me está haciendo hueco así en la mente. Viejo, dice de que ella al esposo no tenían hijos porque se acababan de casar, quizás tenían como un año. Dice que ella, cuando se dormía el susodicho, va, y habían veces de que ella quería y él no quería, dice que esas veces le palpaba sus genitales, y si los miraba bien dilatados es porque no había tenido nada, pero si estaban bien escurridos, dice que era porque él había tenido intimidad en la semana, o en el día, perdón. Entonces, ¿qué tan cierto es, viejo? No sé, pero ahorita ese nivel de toxicidad es alta, viejo, alta.
0: ¿Qué mejor manera de cerrar el tema con este audio? Porque ya en algún momento que habíamos tocado, porque recuerden de que ya hay temas que los hemos hablado porque hay nueva audiencia, porque ha pasado mucho tiempo, etcétera. Pero en algún momento justo me recuerdo de esto, que llegaron a ese nivel de llegar a, ¿qué sería? A pesar, sentir, tocar, no sé. Pero para saber si había estado con alguien más, imagínense el nivel de toxicidad, el nivel de un todo de esa relación donde existía ese grado de desconfianza. No. Conclusión del tema, y hoy sí me voy un poco perturbado con todo lo que he escuchado y leído, pero si están en una relación donde definitivamente ya no exista la confianza o... ya estén en un ciclo demasiado vicioso de depender de la otra persona, o que si yo no puedo vivir sin la otra persona, o que exista una manipulación tan grande que al final la palabra tóxico, que hoy se ha vuelto viral, tendencia hoy en día, envuelve todo un todo de celos, de posicionamiento, manipulación, de dependencia, que al final, créanme, que no va a sumar y no es nada bueno. Y acá hablamos temas del día a día, de las cosas que realmente pasan. Acá no vamos a venir de que 10 consejos para evitar ser tóxico. No, acá hablamos de lo que a ustedes les ha pasado en realidad. Y se dan cuenta que hay gente que ha aguantado muchas cosas que definitivamente... Estoy más que seguro, porque aquí no los vamos a juzgar, pero estoy más que seguro de que estas personas no han disfrutado ese espacio, ese ciclo, ese proceso de su vida por estar envueltos en algo que no les va a sumar y no les va a llevar a nada bien. Niveles de toxicidad, yo creo que hoy pasamos la barrera de poder escuchar tantas cosas y gracias de verdad por estar pendiente cada tarde de 4 a 6 de la tarde en Instagram, Ronnie Moreno 92. 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Les pregunto.
2: ¿Piensas que yo muero?
0: ¿Quién va a estar con nosotros? ¿A quién voy a conocer?
2: Cuando te marchaste de aquí, descansa. cosas y no volví a pensar en ti. Y me veía y escuchaba.
0: Ahí pueden ir con la reunión con las amigas,
2: no, estás
0: la par y la despedida soltera, la reunión del trabajo, del call center, de la universidad.
2: No estés aquí.
0: Se pasa bonito, se disfruta. Audios, entradas individuales para que puedan ir, los escucho. Guayo, guayo, guayo, guayo. Solo audio, solo audio. Vaya, nos va escuchando Janet. Hola, Janet.

0: Ronnie, yo quiero una. Así tal vez nos vemos. Nos conocemos por ahí.
1: Dame tu nombre completo, amiga, con gusto. Igual ustedes, brother, para poderlos conocer y ponerle rostro a las voces que es el día a día. Yo sé, ya los ubico y he tenido la oportunidad de conocer a muchos. Me voy con un conteo rapidito. Alfrediño,